Por acá nos dice, por ahí saludos para el amigo Sergio de Zaragoza, más conocido como El Viernes, ahí con la canción de El Renco, El Gallo Giro. Saludos.

Por ahí quedó ese temazo. Por acá nos dice el amigo Jesús Alonso. Saludos ahí para el carnal Eric Solís. La compañía Mocada ahí con la canción de La Clave 7, Los Invasores de Nuevo León. Ánimo, saludote.

Ahí quedó ese temazo. Saludotes por ahí para la raza de Moncada Remodeling. Por acá nos dice el amigo Checo. Saludos ahí para el amigo Sergio de Estancia de Ánimas. Ahí con la canción de La Chica Está Enojada. Saludotes. Saludos ahí para el patrocinador, el amigo Mantín Galván. Saludotes ahí para el gallo de Mississippi.

0: Me voy a mandar un saludo ahí para mi carnal Alonso Roque, el Chapo.
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0: A ver, el Chapo Roque, los hermanos Solís ahí para la compañía Moncada Remodeling. Desde Indianola, Mississippi, con la rola del Desa

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2: Saludos hoy para el compadre Chirrín Rubio, por ahí que nos está patrocinando esto ahorita. Ánimo, saludotes, por acá nos llega esto que se llama La Coqueta. Por acá nos dice Roster Martínez, saludos a Salomé Miranda, Alan Miranda, Osvaldo Miranda. Pura clica, doble R de parte de Roster Martínez. Saludos hoy para los carnales de Moncada Remodeling.

0: Por ahí quedó ese temazo. Por acá nos dice el amigo Andrés Álvarez Castillo. Un saludo al amigo Zika. Ahí con la canción de los dos primos, el Carrista Azul, que se prende el cerro. Saludos.
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0: Y somos la mierda, por eso lo sepa el patrocinador, mi compadre Chirrín Rubio. ¡Ánimo! Por acá nos dice Eric Solís. ¿Qué onda, amigo chino? ¿Podrá mandarme otro saludo para los parientes? Alan Miranda, Baldon Miranda. Ahí para mi carnal Alonso Roque, el Chapo Roque. Y para los hermanos Solís. Ahí con la rola de los dos de Tamaulipas.

0: Para el saludo, soy para Medica, Froilán Rubio. Ahí para el misterioso de Dallas. Ahí para Ángel Oviedo, el famoso Caracoles. Y por ahí, saludos ahí para el Pelón Rubio. Y Mayo Solís hasta el estado de Mississippi. Ánimo, saludos ahí para la raza de Dallas, Texas.
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0: Saludos ahí para el patrocinador, mi compadre Chile.

0: Para el saludo del amigo Valentín Gómez, un saludo para la raza de Florida y para el Refugio Vaca. ¡Ánimo, saludotes!
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0: Por acá nos dice el amigo El Roche de Misimi. Me puede mandar un saludo y para mi Apache Rin Rubio. Y para toda la raza que está destapando botes. Ahí sí me puede poner la canción de Lengua Suelta de Pepe Aguilar. ¡Ánimo, saludos!

Para saludos para Iván Miranda, ahí para Raúl Guillén, ahí para el Piggy, ahí para Alejandro Castro, saludotes. Ahí saludos para Rooster Martínez y el doble R, saludos. Para parte del amigo Nabo Verdes, que están en sintonía de Radio Sachepe. Ánimo, saludos para toda la raza, para allá de Cleveland.

Eric Solís, ¿qué onda, amigos? Yo mando un saludo para el Rocha, que es el mero Nemore Rubio, apodado el pelón, ahí con la rula de ¿a dónde vas a Atanasio? Y que le tome el pariente Mayo Solís, saludos. Para la siguiente, ahorita viene patrocinada por el buen Rocha.

Por acá nos dice mi compadre Chirri Rubio, por el encargo, saludos ahí para el Pelón Rubio y el compadre Mayo Solís. Ahí para Gustavo Ávila hasta Mississippi, también saludos ahí para el misterioso de Dallas. Ahí para Ángel Oviedo, el famoso Caracoles, y ahí para Froilán Rubio hasta Dallas, Texas, por ahí con este temazo de Vicente Fernández. Aún se acuerda de mí. Ánimo, saludotes, gracias compadre. Échele saludotes.

0: Eric Solís, ahí saludos a Pedro Rocha, que es el mero Nemón Rubio, apodado el pelón, ahí con la rola de ¿A dónde vas, Atanasio? Y que le tome ánimo, saludote de parte del amigo Eric Solís. Ahí saludos a Pedro Mayo Solís, también saludos.
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0: Por acá nos dice un saludo para el Bagres, el

Vale, saludos ahí para toda la raza por allá de Cleveland, Mississippi. Vale, saludos ahí para el equipo, traigo el remodeling, A&M.

0: Pelo de la Noria, los pechores que siendo también por.
1: Ahí seguimos, Golmón Temas, mirando por acá nos llega Vicente Fernández, que de raro tiene. Por eso lo ustedes ahí para toda la raza, por ahí para el compadre Chirren Rubio, que nos está patrocinando esta hora. Ánimo, compadre, saludos hasta Dallas, Texas.

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1: Por eso lo sabe el amigo Valentín Gómez hasta el estado de Florida. Saludotes. Por ahí que ya anda haciendo las carnitas el viejón. Ánimo, saludos.
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1: Por acá nos dice Puro Radio San Chepe con la canción de Estar Rechula la Plebe. Ahí con Cuarto de Milla. Ánimo, saludos.

Por acá nos dice el amigo Valentín Gómez, Puro Radio San Chepe, con la canción de Está Re Chula la Plebe, ahí con Cuarto de Milla. Ánimo, saludos ahí para la raza de la Florida, saludotes ahí para la familia Hermeso Morales.

nos llega este demás de cadete de Linares. Esto se llama El Asesino. Por acá nos dice el compadre Chirrín Rubio. Compadre, por ahí le encargo un saludo ahí para el Beto Hernández, Chispi Torres, hasta Rosenberg, Texas. Ahí con los dos plebes.

Por aquí dice Temazo, por acá nos dice el Rocha de Mississippi, compadre, le encargo saludos. Perdón, por ahí el compadre Chirrín Rubio dice, compadre, por ahí le encargo saludos ahí para el Beto Hernández, Chispi Torres, hasta Rosenberg, Texas. Ahí con los dos plebes atrevidos, gracias, compadre, saludotes. Ánimo, saludos.

Por eso lo sepa el amigo, el Nabo, el Niño de Oro. Saludos a ustedes. Ahí va el valiente Ángel Castro, el Pig. Y ahí para Rungas Guillén, ahí para Alejandro Castro. Y ahí para el amigo Iván Miranda. Y por ahí para toda la banda de la WR. Saludos a ustedes.

Ahora bueno, seguimos con más temitas. Por acá nos llega algo de Beto y sus canarios. Esto se llama Noche Eterna. ¡Ánimo, saludotes! Por eso saludos ahí para el buen amigo Beto Sánchez. Ahí para su esposa Chávez Flores. Por ahí para Junior Sánchez. Ahí para Ashley Sánchez. ¡Ánimo, saludos!

Ahí saludos para mi hija Froilán Rubio y para el misterioso de Dallas, ya que la vía del famoso Caracoles hasta Dallas, Texas. Bonita, también saludos ahí para el pelón Rubio y Mayo Solís, y ahí para el zorro Ávila hasta Mississippi.

Ahora quedó ese temazo de Conjunto Primavera. Por acá nos dice el buen amigazo Beto Sánchez. Wichi, un saludo para el Chirrín Rubio y con la canción de La Yegua Palomina. ¡Saludotes! Un saludo para toda la bandera por allá de la Unión Americana. ¡Saludotes! Por ahí, feliz lunes, inicio de semana. Un saludo para la raza que anda bien cruel. ¡Ánimo! ¡Ánimo!

0: Por acá seguimos con más tema, mi raza. Saludos ahí para el compadre Chirrín Rubio. Por ahí con este tema damos por terminada esta horita. Por ahí muchas gracias, compadre. Saludos y bendiciones ahí para usted y toda su familia radicando en Dallas, Texas. Y acá en San Chepe, ánimo, saludos. Por acá nos llega Borracho, te recuerdo.
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0: Por ahí seguimos con una patrocinada por el Rocha de Mississippi.

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Acá seguimos con más temitas, pero acá nos llega algo de Pepe Tomar y los Chacales. Esto se llama Río Rebelde. Ahí saludos para el compadre Chirrín Rubio hasta las cejas. Ahí saludos para el equipón de Dragwell Remodeling, A&M. ¡Súbale, mi raza!

0: Por ahí quedó este temazo, saludotes, por ahí para toda la banda, por ahí que anda pisteando, por ahí saludos ahí para el Rocha de Mississippi, ahí para Mayo Solís, y ahí para el amigo el Zorro Ávila. Por acá seguimos con más temas, nos llega algo de Grupo Laberinto, esto que se llama Zenón Torres Vélez. Ahí saludos ahí para toda la raza de Mississippi, saludos ahí para el Niño de Oro, ánimo. Ahí saludos también para toda la clica de la WR, para Iván Miranda, ahí para Alan Miranda, Osvaldo Miranda. Ahí para Salomé Miranda, Ruster Martínez, Ángel Rodríguez.
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0: Por acá nos dice, por ahí la del Jorongo del Laberinto, póngase los aguaceros de mayo de los famosos. Ahí que la raza pida pura para pistear. Ánimo, saludos para toda la banda, por ahí pura para destapar cheves, saludotes.

Acá seguimos, gol más temitas. Por eso saludos ahí para el Rocha, ahí para el Mayo y el Zorro Ávila. Saludotes. Ahí también saludos ahí para mi compadre Chirrín Rubio, hasta Dallas, Texas. Ahí para Froilán Rubio, ahí para el famoso Caracoles, Ángel Oviedo. Y ahí para el misterioso de Dallas.

Acá seguimos, Gulmas Temita, mi raza, por acá nos llega esto que se llama Ando Tomando el Respeto del Norte. Por eso lotes ahí para el Rocha de Mississippi. Ahí saludos ahí para el Mayo Solís y ahí para toda la banda. Ánimo, saludos.

0: acá seguimos, Golmos Temas, mi raza. Por acá nos llega algo del Recodo, 6 pies abajo.
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0: Por acá nos dice el patrocinador, el Rocha. Me puede poner el gallo.

Para eso los doy para el Rocha y para el Zorro Ávila y el Mayo Solín. Saludotes. Para que nos llegue esto que se llama En un Carril Clandestino. Y súbale. Para eso los doy para el amigo El Nabo.

Acá seguimos con más temas. Por acá nos llega esto que se llama Vuela Paloma, norteños de Ojinaga. Y súbale. Ahí saludos hoy para el compadre Chirrín Rubio. Y para el Rocha. Saludos hoy para toda la banda por allá de la Unión Americana.

Por acá seguimos con más temitas, mi raza. Por ello casi estamos en la recta final. Por acá nos llegan los indomables. Esto se llama El Destino. Ahí saludos hoy para el Rocha de Mississippi. Ahí saludos hoy para la raza de

Por acá seguimos con más temitas. Por acá nos llegan los halcones de San Luis. Esto se llama Amor Limosnero. Y ¡súbale! Por acá sí estamos en la recta final, mi raza. Saludos para toda la raza que estuvo en sintonía de Radio San

Para acá nos llega este temazo de los aduanales de Isidro Rentería, Rosa María Guadalupe y Sóbale. Ahí saludos hoy para el Rocha, ahí para el Mayo Solís, ahí para el Zorro Ávila. Ahí saludos hoy para el compadre Chirrín Rubio, para el misterioso de Dallas. Ahí para el famoso Caracoles y mi hijado Froilán Rubio. Ahí saludos hoy para el equipo de Tranquil Remodeling, A&M. Saludos.

Para que ese temazo, por ahí saludos ahí para toda la raza que estuvo en sintonía de Radio San Chepe. Por ahí saludos ahí para el buen amigazo Manín Galván, por ahí que nos patrocinó la primera ahorita. Muchas gracias, viejón. 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También saludos ahí para el compadre Chirren Rubio, por ahí que nos patrocinó la segunda hora. Igual también saludos y bendiciones ahí para el Rocha y para toda la familia por ahí. Rubio Gómez, saludotes por ahí, muchas gracias. Por acá seguimos con este temazo, estos que se llama Sentimiento de Dolor, Pepe Tobar y los Chacales. Por ahí que pasen una excelente noche, mi raza. Mi nombre es Luis Morales, que Dios me los cuide y me los bendiga. Nos vemos el día de mañana, Dios primero, de 5 a 7 y súbale.

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1: Quedó por ahí de las grabaciones de Pescadores, con mucho cariño para toda la raza bonita que nos acompaña por aquí en esta noche. Claro que sí, continuamos con más y más música para todos ustedes, raza bonita, gente de San Antonio, Texas, Maestro Zapata y a su señora y esposa que nos acompañan por aquí en esta noche. Gracias por hacerlo. Por ahí nuestros compitas Rebelión, Andrés y toda su gente, señores, gracias por acompañarnos, a todos nuestros familiares que nos acompañan esta noche, familia Vallecillo, familia Pino y mis abuelos que están acá de este lado. Los queremos bastante. Abuelito, de cariño es bolito y bolita, Sabe, y aquí se los digo en público, que los queremos un chingo, ustedes lo saben bien. Cada que los veo, les digo lo mismo, que los quiero un chingo. Igual, quiero que lo sepan, gracias por acompañarnos esta noche. Continuamos con más música. Sabemos que aquí en Houston, Texas, se bailan las cumbias, pero bien, bien, bien chingón. Se llama por ahí para toda la raza bonita que nos acompaña por aquí en esta noche. Bonito, bonito, hay que mover el bonde, señores. Manos arriba, todos, manos arriba, venga.
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encuentra toda la raza que sigue sintonizando Sanchepe Radio. Por acá les saluda en cabina el mismo La Linga Alván, por aquí acompañándolos un ratito a través de Radio Sanchepe. Vamos a dar inicio por ahí para la raza que anda pisteando y a la raza que se le anda curando de ayer dominguito. Ahí les enviamos algo, mi raza, para que le sigan echando cheve.

¿Qué le puedes, amigos? Oiga, por acá para el carnalito Michel Mendoza, viejote. Muy buenas noches, saluditos cordiales. Y qué bueno que ya estés con tu chévere en la mano. ¡Ánimo, Chaito Torres! Excelente noche por ahí para la tóxica. Le mandamos también un cordial saludito. Y tómele que se calientan. ¡Ay, Amalia! Nos vamos con más de la música, mi raza, señores. Señores, tenemos por acá pendientes los temas de Extremo Norte. Si el barco se hunde, ahí la raza de Moncada remodeling a la raza de Mississippi. Saludita, la buena, viejote. Nos vamos con esto. Para que la raza le siga pisteando. ¡Ánimo!

Para ellos, ¿dónde por ir para los buenos amigos de Mississippi, Salosita? Bueno, mi compa Michel Mendoza, viejo, y bienvenido. Hugo Moss, hasta las cataratas del Niágara. También le mandamos un cordial saludito, pariente Beto Sánchez. Muy buenas noches, pariente. Buenas noches, aquí andamos. Escuchando puros al Chepe Radio, viejo. En efecto, ya no habíamos estado por aquí en la radio, pero pues ya, esta semanita la tenemos un poquito libre, así que los voy a fastidiar un rato todas las noches a partir de las 8 o 9 de la noche. Por aquí andaremos con ustedes a través de Radio Sánchez. Beto Sánchez para usted y para Chávez Flores. Le mandamos también un cordial saludito. ¡Ánimo, señoras y señores! Nos vamos con más de la música. ¡Ánimo, viejón! Nos vamos con más de la música de los temas a cargo de Refuerzo Norteño. Tenemos barrita totalmente libre, pariente Beto Sánchez. Tenemos una barrita totalmente libre, así que si está con su cheve en la mano, síganle pisteando porque se le calientan y pida sus temitos, porque por aquí me voy a estar un ratito complaciéndolos a todos y cada uno de los presentes en esta noche. ¡Ánimo! ¡Ánimo!

¡Ánimo, yo cuento por acá para el pariente Simón! Allá el carnal Simón Sánchez y el Michi Mendoza, la raza que por acá hace ratito estaban haciendo acto de presencia. Les enviamos un cordial saludito y qué bueno que por acá estén escuchando la más perra de toda la web radio Sanchepe. Por ahí para Chadito Torres, ánimo, oiga. Ahí para el Michi, vato gacho que no se ha reportado, dígale que le tome porque se le calienta. Nos vamos con esto, los temas acá lo de los fiscalitos, esa física. ¡Alia! El arrozo que anda crudito, venga, venga, está de cuero, será por aquí con Sanchepe Radio. ¡Ánimo!

Por acá, por el amor de mi vida, venga por ir para la tóxica Marisolnava que dice: nos tendremos que echar a favor de esa canción que nos acabas de complacer. El new mix que tengo en la nevera, pues de una vez, oiga, ya lo andábamos por acá desechando. Ay, Amalia. Ahora me lanzo con más de la música por acá para los buenos amigos que se vienen reportando. Mi compita Juan Maltierres de Cote, excelente, excelente noche. Por ir para mi compita Sergio, la raza de distancia de Ánima, Zacatecas, Zarosita, la buena viejote para usted y para su cuñado Rubén Ramos. Nos vamos con más de la música. Tenemos por acá pendiente los temas a cargo de Respeto Norte. Y mi raza, andamos con una barrita totalmente libre. Recuerden que estoy por aquí acompañándolos un ratito. Ahí para que pidan sus temitas, por aquí los voy a estar complaciendo. Así que nos vamos con más de la música, señoras y señores, de los temitas de Respeto al Norte.

Estancia de Ánimo Zacatecas, mi compita Sergio, los buenos amigos por acá también de este ladito, la raza de barrio Las Cumbres, Matehuala, San Luis Potosí, mi compita Miguel Hernández, a Rosita de la Guana, viejote, muy buenas noches, y luego dicen que yo no los ando induciendo, si yo solamente suelto el caballo y ustedes deciden si pistean o no. Ánimo, viejote, mi compa Beto Sánchez, el pariente, a Rosita de la Buena, ahí para usted y para la Chave. Nos vamos con estos los temas de Pepe Tobar y sus chacales. ¡Ánimo!

saludote por acá para Antonio Godínez de la Raza del Valle, del Valle de San Ciro de Acosta, de Barrio El Refugio. Saludos, corderos. Oiga, por ahí para el pariente Beto Sánchez, ahí para la Chave Flores, ahí con la canción del Coyote y su banda Suspiros. Con muchísimo gusto, pariente. Por acá tenemos un temita enfilado a cargo de los Rioleros del Norte, se llama Que el Mundo Ruede. Por parte también de los Rioleros del Norte, para complacer al Yacote, pariente Beto Sánchez. ¡Animo, mi raza! ¡Nos vamos con esto! Es la raza que anda pisteando y gato.

Maya, Maya, pariente de estos haches puras buenas. Saludcito a la buena, viejota, con muchísimo gusto. Por aquí estamos compasiendo a toda la raza que por ahí nos está solicitando sus temitas. A por acá, para la raza del barrio, el refugio. A los buenos amigos del barrio Santiago de San Cielo de Acosta. Saludcito de la buena, por ahí vienen los temitas a cargo de los dos de Tamaulipas, con muchísimo gusto. Nos vamos con esto, Pri, para saludar a los Chavi Flores hasta la H, Houston, Texas. Nomás porque son puros temitas para echar cheve. Y nomás por eso vamos a ir por uno y hasta los siete. La buena Chayo Flores y el pariente Beto Sánchez. ¡Ánimo! Es la raza de la H, Houston, Texas.

Ya animo a mi raza que ya me hormigó la lengua porque vamos a ir por las primeras porque me están pidiendo puros temitas para echarse de mi compita Antonio Godínez a la raza de San Ciro de Costa. Ahí vienen los temas a cargo de los dos de Tamaulipas. Pero mi raza, si está con su cheve, su agüita, su coquita en la mano, usted tómelo, oiga, porque se le calientan. Chaito Torres, no se me duerme, ya nos vamos con estos los temas a cargo de los dos de Tamaulipas. ¡Ánimo!

¡Ánimo, Yocote Antonio! Godínez por acá para el pariente Beto Sánchez. Ahí si se puede, pariente, con muchísimo gusto. Ahí nos está solicitando los temitas a cargo de Red. Yocote, pariente, tenemos un temita por ahí del Respeto del Norte, pero no es el que me estaba solicitando. Es acá de los temas de Horas Negras. Ahí viene el reparo por acá para Simón Sánchez y Michelle Mendoza, con muchísimo gusto. Allá los jinetes de antaño por acá de la comunidad de San José Tapanco, les enviamos un cordial saludito. 9:56 de la noche, nos vamos con esto. Algo al estilo de los temas de los Respeto del Norte. ¡Ánimo!

salió el radio escucha sentado, dijera, peya, maya, por acá para mi compito Checo, puros perronas, Miralín, viejote, por supuesto que por aquí en San Chepe Radio, puros temas para aprender el cerro y hasta para hartos botes. Mira, saqué rollo con esos caballeros, más que nada la raza que dice que no pisteo porque mi vieja no me deja, que porque mi mujer me pega. Gracias, Tóxica, por la chevecita que me acaba de traer aquí a cabina, el amor de mi vida, oiga, muchísimas gracias, oiga. Hay que pistear, oiga, aunque se enoje la Tóxica, a mí me acaban de llegar una aquí a cabina por parte del amor de mi vida, Tóxica Marisol, nada, muchísimas gracias, mi raza, nos vamos con más de la música. Mi pariente Beto Sánchez, ahí tenemos el temita del respeto, el note, se llama el reparo, por ahí para saludar a Simón y el Michel Mendoza, con todo gusto. Mi compa Checo, pariente Beto Sánchez, a Rosita de la Buena, viejotes, vámonos con esto para que le sigan pisteando, oiga.

¡Ánimo, ánimo! ¡Parente Beto! Sánchez, ahí estuvimos conociendo con unos temitas a cargo de Respeto Norte. ¡Ánimo por acá para Chayito Torres, que dijo de ese ladito, cálmese, tóxica! Oiga, no me la calme, porque si no ya no me voy a traer cheve. ¡Ánimo, mi raza! Por eso es bueno rogarle 100 veces a una mujer que una vez rogarle a 100 mujeres. Así que, ¡vámonos con más de la música, Pariente Beto! Sánchez, ahí estuvimos conociendo con esos temitas, y ya que andamos con los temas, mi compita Michelle Mendoza, si todavía por ahí estás escuchando a través de Rayos al Chepe, te mandamos estos los temas de los Reyes del Jaripeo. Para usted, J, para el compita Simón Sánchez de los temas.

señoras y señores, pues seguimos avanzando con más de la música. Ya me andaba pasando a retirar. Bueno, voy a sacar unos que otros pendientes que tengo por acá, por ese ladito. Y muchísimas gracias a esa raza que por acá se estaba reportando con un servidor, el mismo Lalín Galván. Mi compita Sergio, la raza de distancia de Ánimas Zacatecas. Mi compita Checo, esa que dice hoy la vi pasar de Jerú y su Legión 7, viejote. Por supuesto, ya lo tenemos por acá enfiladito, ya lo tenemos en lista. A la terminación 3017, ahí saluditos a la chaparrita del barrio Las Calaveras. Con muchísimo gusto mandamos un cordial saludito. Silvia Suba, saludos cordiales. Oiga, por ahí también para la raza de este lado, mi compita Michelle Mendoza ya se reportó. Pariente Beto Sánchez también por parte de Simón y Michelle Mendoza, le mandamos un cordial saludito. Ya se reportó por acá nuevamente mi compa Michelle Mendoza. Chayito Torres, a la osita de la buena, dígale al vato gacho que le pistega porque se le calienta. Nos vamos con esto, mi compita Michelle Mendoza. Ánimo viejote, la raza que anda por acá en sintonía de Sanchepa Radio. Ánimo mi raza, por ahí para complacer a mi compita Sergio, la raza de estancia de Ánimo Zacatecas. Le complacemos con los temas a cargo de Gerú y su Legión 7. Salucita de la buena mi raza, ánimo. Ustedes sigan pisteando porque se les calienta el caldo.

presente por acá para mi compita Sergio, la estancia de Ánimas Zacatecas, presente por acá con Radio San Chepe Viejote, muchísimas gracias, ahí estuvimos complaciendo con esto, por acá para Michelle Mendoza, que tiene la bocinilla, todo lo que da Viejote, muchísimas gracias a toda esa raza, a todos y cada uno de los que siempre por ahí nos andan sintonizando, y por supuesto, a un servidor, el mismo Lalín Galván. Nos vamos con más de la música, tenemos este telita pendiente, ¿quién me lo pidió por acá por ese ledito? A la raza de San Ciro de Acosta, con muchísimo gusto. Me vine para el norte de la dinastía de Tuzantla. Mi raza, ustedes síganle piseando. Ya casi los sí nos andamos pasando a retirar. Nada más eran puros saluditos. Así que usted, viejo, si tiene otro temita, venga, pídamelo. Y con muchísimo gusto, antes de despedirnos, por aquí estamos totalmente a la orden. Ya se la sabe mi compa Checo. Gracias a usted, viejón. Vámonos con esto. Me vine para el norte de los temas de la dinastía de Tuzantla.

piden pura lumbre, oiga. Pero de eso se trata por acá, por el raza de San Ciro de Cosas, a Rosita era buena. Mi compita Michelle Mendoza, viejote, por acá dice mi último jaripeo con el conjunto Río Grande. Ahí para Beto, Felipe, Simón y para toda la raza. Y saluditos en cabina, viejote. Muchísimas gracias. Ya lo tengo por acá enfiladito con muchísimo gusto. Antes de despedirnos por acá, por pariente Beto Sánchez, pariente, ¿qué dice? Pues, oiga, ya lo vi. Vámonos, mi raza, con esto los temas a cargo del conjunto Río Grande. Compita Michelle Mendoza, saludita la buena, viejón.

¡Ánimo, mi compa Michel Mendoza, viejo! Te tomen un trago a la cheve y acuérdese de aquellos buenos tiempos cuando andaba en la jineteada. Y si Dios lo permite, sígale pisteando y sígale también jineteando por ahí con la bendición de nuestro Padre Dios siempre. Y sígale por ahí en los corrales y no se olvide, sígale, mi compa Michel Mendoza. Continuamos, mi raza, por ahí que ya casi andamos ahora sí que en la recta final. Para Beto, Felipe, Simón y para toda la raza y en cabina, viejo, mi compa Michel, muchísimas gracias. Para el pariente Beto Sánchez, ahí pongas esa rolita de los players de tu santra, el sangoloteadito y pariente, por supuesto. Puesto que sí se puede, hijo, y mientras esté la linga, Albana en cabina, aquí andamos complaciéndonos. ¡Ánimo! ¡Hey! ¡Hey! ¡Hey! ¡Y para la raza que nos sigue a través de la plataforma de Facebook! ¡Mira, hasta ahorita le vamos a pasar un comunicado! ¡Ánimo!

Vente por acá complociendo con usted. Vente a sacarlo de los players de tus antras angoloteadito. Mi raza, yo no sé bailar ni sangoloteadito, ni guapanguito, ni nada de eso. Pero pues algo que les tenía que decir. Más que nada compartirlo con ustedes. Siempre que salgo a los eventos, por ahí me aviento los pasos. De hecho, ahorita con los guapanguitos que me estaba solicitando el pariente Beto Sánchez. Ahí me estaba queriendo levantar la pata y el guapango para bailar un ratito. Pero pues bueno, son de las cosas que vivimos ahí en los eventos. Como sonido de Radio San Chepe, siempre con más ambiente que jale. Siempre lo hemos dicho. Y en esos días a la raza que nos sigue a través de la plataforma de Facebook, vamos a subir un videíto, algo tutorial, algo de comedia, humor, ahí para que la raza siempre se anime cuando andamos bailando en los eventos. Siempre nos dicen que cómo bailamos y que la bregada y esto y que el otro, pero pues pena tras pena. Con mucho gusto, mi compa Checo, ahorita lo complacemos, viejo. Tenemos un temita pendiente por acá, bueno, pendiente para allá, para retirarnos, pero ahorita lo complacemos. A la raza que siempre se nos queda viendo cuando andamos bailando en los eventos, siempre hemos dicho, con más ambiente que jale, tratando de animar y ambientar la raza. Es, no es porque queramos, es porque queremos trabajar bien chingón con todos y cada uno de ustedes. Así que en estos días a la raza, en conclusión, a la raza que por ahí nos sigue a través de la plataforma de Facebook, en estos días subimos un videito corto, algo de humor, para que vean cómo nos aventamos los pasos prohibidos. No bailamos muy bien, pero pues bueno, para que vean cómo nos aventamos los pasos prohibidos en las fiestas, en los eventos de 15 años, quinceañeras. Y pues bueno, vámonos con más de la música, porque ya me pidió un temita por acá mi compa el viejote, mi compita Checo, y con muchísimo gusto lo complacemos. Se llama La Quebrada, el grupo Legítimo. Ya lo tenemos por acá para despedirnos, pero ahorita nos vamos con más de la música.

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1: Como dijo Chirín Rubio, mi compita Sergio, usted tómele porque se le calientan y suéltala, viejo, que ya camina sola.
2: ¡Ay, Amalia!
1: ¡Ya no me la sal! ¡Le mandamos al saludo a toda la raza que anda con su cheve en la mano! ¡Ánimo!

0: Pinches tóxicas, cómo arrancarlas del corazón a uno. Oiga, haz con más de la música, Chávez Flores, a Rosita la Buena nos dice por acá, por este ladito. Ay, Diosito santo, yo que yo pensé que me estaba cantando. Ah, no sé qué era Chávez, a Rosita la Buena. Yo que acostadita ya para dormir, primo, y usted con esas canciones. Oigan, yo nomás hago lo que ustedes me piden, yo me dejo regañar. Si me dicen ponme esta, yo se las pongo. Y dice, con esas canciones que dan sed, saludos a la chula tóxica y que saque las caguasaques con muchísimo gusto, tóxica. Vete de una vez con otra caguama porque ya se me está acabando, oiga. Ánimo, mi raza, nos vamos con esta. Yo sé que usted no me la pidió, Chávez Flores, pero le vamos a dar gusto con esta. Ya despidiéndonos de este segmento musical, agradeciendo a todos y cada uno de los radioescuchas que estuvieron presentes por acá con un servidor, el mismo Lalín Galván. Nos vamos con esto, cuando muere una dama, de los temas de Jenny Rivera, la diva de la banda.
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0: Le encargo, pariente Beto Sánchez, que le lleve una chave a la chave.

0: Esta canción es dedicada en memoria de Yolanda Plaqui Romero y Albina González, fanáticas que me escucharon en vida y también en su muerte. Que en paz descansen.
1: Ándale pues, mis amigos, oiga, muchísimas gracias a todos y cada uno de la raza que llegó hasta este momento, 10:35 de la noche, no digo adiós, sino hasta la próxima, muchísimas gracias, síganse pasando bien chingón, bien bonito, síganle pisteando tranquilos, porque mañana hay que seguirle con respeto y ustedes, hay que seguirle chingando, hay que seguir correteando la chuleta, y pues bueno, que tengan y pasen una, yo siempre amanezco bien crudo, en efecto, siempre me levanto como hasta la 1 de la tarde, pero bueno, que tengan todos una excelente y bendecida noche. Esta semanita por aquí los voy a estar fastidiando un momento, un ratito, por ahí en punto de las 8 o 9 o 10 de la noche. Tenemos horas, así que horitas totalmente disponibles. Muchísimas gracias nuevamente a todos y cada uno, tanto patrocinadores, seguidores y radioescucha. Se despide ustedes el amigo Lalín Galván de Radio San Chepe. Con permiso y nuevamente que tengan una excelente y bendecida noche. Y hasta la próxima, con permiso.

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0: pero no se hace.
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a trabajar y andamos con estas cosas. Lo que pasa es que estamos bien contentos esta noche de estar con todos ustedes. Raza bonita, gracias por acompañarnos. Mil disculpas a mis abuelos por mirarnos aquí empinando las botellas. Gracias por acompañarnos, mis abuelitos. Esta noche con nosotros nos sentimos bien contentísimos. De las grabaciones se llama El Amor Se Fue.

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0: Y esta vez estamos junto con nuestros amigos de Parranda, Duetazo.
1: Impostores de Nuevo León, de los temas viejitos pero sabrosones para todos ustedes. Llevo por nombre La Visa, suelta la copa.

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un cariño muy especial, porque aquí crecimos en Houston, Texas, señores. Está por aquí nuestra familia que nos acompaña esta noche, nuestros colegas músicos, a toda la raza que nos acompaña. Nos sentimos a todísima madre estar esta noche con todos ustedes, señores. Grabaciones de Pescadores, raza bonita que nos acompaña.

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continuar, mi compa, pariente. Vamos a seguir adelante con más corridos. Chacalosos, viejo, chacalosos. Y ahí le va un bonito saludo para toda la raza bonita del bonito estado de Sonora, pariente. Y ahí le va este bonito corrido, mi compa, claro que sí. Un corrido que compuso un viejo bigotón, que por ahí es muy conocido por todos, viejón. Ándale, pues oiga. Y un saludo para mi compa Melchor, hombre, dice. ¡Ahí le va, viejo!

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0: chingón el viejo Gabino. Y nomás mocha ese compa.
1: Cuatro de caballo, su compa Freddy Vega Jr. Algo clásico, se llama El Asesino, pariente. Sí. Dice...

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1: Y aquí viene de nuevo su amigo Gerardo.

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0: Y así suenan los alameños de la Sierra Pariente, bien calados, viejos, a los Pueblos Unidos.
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0: pues.
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0: Los Ávila.
1: Amigos, impostores de Nuevo León, se enorgullecen presentarles de los grandes temas. Se llama Quiero cantar.

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0: bonito tocan estos viejones. Cuatro de a caballo, su compa Freddy Vega. Es un honor para mí, viejo, estar con ustedes.
1: Compadrito, el honor.
0: Muchas gracias.
1: Nuestro recíproco, desde bienvenido desde Sonora, aquí en Monterrey, tu casa. Y que viva la música norteña con estos
0: así
1: clásicos,
0: nomás.
1: Compadre.
0: Una página más, viejo, a ver cómo nos sale.
1: Y ¡sí! ¡Sí!

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0: Señores, ahí les va el corridazo, el Pascual Cartel. Primero que todo, agradecer a los dos de Tamaulipas por acompañarnos en este corridazo.
1: Muchas gracias, compadre, aquí por la invitación. Un honor para nosotros.
0: Ahí le va la raza, el Pascual Cartel. ¡Suénale, compalán!

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1: Oli, oli, muy buenos días. Saluditos cordiales por ahí para toda la racita que ya se encuentra sintonizando Radio San Chepe. Muy buenos días por la mañana, mi racita. Feliz martesito. Hoy, martes 9 de junio. Por acá los saluda Susi Morales, la China, a las 8:14 de la mañana. Saluditos cordiales, mi racita. Y espero que por ahí estén teniendo una mañanita muy bonita. Saluditos cordiales por ahí para la racita que ya anda correteando la chuleta. Y mi racita por acá, nosotros también de nueva cuenta correteando la chuleta desde la bonita localidad de San José, Tapanco, Río Verde, San Luis Potosí. Por ahí para las diferentes plataformas. Saluditos cordiales por ahí para MyTunes Radio México y por ahí para Radio San Chepe en vía Facebook. Muy buenas tardes, muy buenos días, muy buenas tardes, mi racita. Espero que por ahí se la pase de lo mejor el día de hoy por acá con esta programación con Susi Morales, la China. Mi Rosita, y nos vamos a ir con algo que dice por acá de Roberto Carlos, Cama y Mesa. Ay, saluditos cordiales para toda la Rosita, ya se la sabe mi Rosita, estamos por acá en las románticas del recuerdo. Tenemos por acá también un horito totalmente libre y disponible. Por ahí, por si usted gusta y quiere patrocinar, vaya mandando mensajito. Quiero y pues por ahí mi Rosita ya se la sabe, vaya

Continuamos por acá con más temitas, saluditos cordiales para allí, para toda la racita que nos sigue sintonizando por Radio San Chepe. Continuamos por acá con más temitas, mi racita, estamos en Lolita Romántica, puras de recuerdo. Saludos cordiales por acá para el buen amigo Modesto Galván de Abarrotes Galván, que por acá nos está patrocinando esta ahorita, mi racita, saluditos cordiales. Por acá los saluda Susy Morales, la China, mi racita, y nos vamos con algo de Camilo VI, que dice, el amor de mi vida. Ay, saluditos para toda la racita que anda en pura chinga.

Continuamos por acá con más temitas, saluditos cordiales por ahí para toda la racita que nos sigue sintonizando por Radio San Chepe. Los saluda Susi La China, mi racita, y continuamos por acá con más temitas, saluditos cordiales por acá para el buen amigo Eduardo López, por ahí para la racita de Soldadores, por ahí hasta Atlanta, Georgia. Saluditos cordiales, y mi racita, y por acá les vamos a mandar un saludito. Dice: buenos días, señorita. Saludos para usted en cabina y saludos para los patrocinadores. Ay, saludos para mi hija María y mi brother Ciro. Ay, saluditos por cordiales por acá de parte del buen amigo Eduardo López. Y nos vamos a ir con esto que dice: anoche me acordé de ti. Saluditos.

Continuamos con más temitas, saluditos cordiales por ahí para toda la racita que nos sigue sintonizando por Radio San Chepe. Lo saluda Susi La China, mi racita, y continuamos por acá con más temitas por ahí para que la racita se vaya reportando. Saluditos cordiales por ahí para el buen amigo Modesto Galván de Abarrotes Galván, que por acá nos está patrocinando esta horita, mi racita. Saluditos cordiales, y estamos en la horita del recuerdo, mi racita, puras románticas del recuerdo. Nos vamos con esto que dice... 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

Continuamos con más temitas, mi racita feliz. Martes por ahí para toda la racita que se sigue sintonizando por Radio San Chepe. Muy buenos días, mi racita. Saluditos cordiales. Por acá los saluda Susi La China. Saluditos cordiales. Y continuamos con más temitas. Dice por acá el amigo Beto Hernández. Hola, saluditos. Saludos cordiales por ahí para los muchachos, por ahí para los primeros perros de Houston y Sheridan. Saluditos cordiales. Y continuamos por acá con un saludito que dice por acá. ¡Ay, saludos para el buen amigo Wichi! Y dice por acá, Chinita, póngase la canción de Tan Bella Tramposa. ¡Ay, saludos para el mariachi hasta Mississippi! ¡Saludos hasta Chicago! Saludos cordiales por acá para el buen amigo Junior Morales. Por ahí para el mariachi hasta Mississippi. Y por ahí para los muñecos.

Adiós, Camila. Continuamos con más temitas. Saluditos cordiales por ahí para toda la racita que nos sigue sintonizando. Y dice por acá, saludos, ¿cómo está China? Saluditos cordiales, muy bien, muchísimas gracias. ¿Y ustedes cómo andan por ahí en el jale? Saluditos cordiales. Y dice, un saludo para los primeros perros de Houston y Sherida.

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1: Ouch. Continuamos por acá con más temitas. Saludos cordiales por ahí para toda la racita que nos sigue sintonizando por Radio San Chepe. Por acá los saluda Susi Morales, mi racita, y continuamos con más temitas por ahí para que toda la racita se vaya reportando. Nos vamos a ir con algo de Mandigo, mi racita, que dice: no me digas adiós.
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1: Ay, saluditos
2: no
1: cordiales.
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Continuamos con más temitas, saluditos cordiales por ahí para toda la racita que nos sigue sintonizando por Radio San Chepe. Continuamos con más temitas, mi racita, y nos vamos a ir con algo de José José que dice el amar y el querer. Saluditos cordiales por ahí para toda la racita. Saludos cordiales por acá para el buen amigo Modesto Galván de Abarrotes Galván, que por acá nos está patrocinando esta ahorita. Saluditos cordiales y por ahí saludos para la buena amiga Ana Sánchez. Continuamos con más temitas.

0: Continuamos con más temitas, mi racita. Saludos cordiales para ahí, para toda la racita que nos sigue sintonizando por Radio San Chepe. Continuamos con más temitas, mi racita. Saluditos cordiales. Y nos vamos a ir con algo del grupo Indio, que dice: dame un beso y dime adiós. Saludos cordiales por ahí para toda la racita que nos sigue sintonizando. Saluditos por ahí para el buen amigo Modesto Galván de Abarrotes Galván, que por acá nos está patrocinando esto que es Lolita Romántica. Saluditos.
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0: Continuamos con más temitas, saludos cordiales por ahí para toda la racita que nos sigue sintonizando por Radio San Chepe. Continuamos con más temitas, mi racita, saluditos cordiales por ahí para toda la racita. Y nos vamos a ir con algo de los Rehenes. Dice por acá, corazones rotos, saludos cordiales por ahí para toda la racita que nos sigue sintonizando. Los saluda Susy Morales, la China, mi racita, y continuamos con más temitas.
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Continuamos con más temitas, saluditos cordiales por ahí para toda la racita, 8:55 de la mañana, saluditos cordiales por ahí para toda la racita que anda en pura chinga y continuamos con más temitas, mi racita, nos vamos a ir con algo de los Miller que dice, te amo. Ay, saluditos cordiales para toda la racita que nos sigue sintonizando. Y por ahí váyase reportando mi racita al número en cabina 487-127-5046. Saluditos cordiales por ahí para toda la racita. Saludos cordiales por ahí para la buena amiga Ana Sánchez. Saluditos también por acá para los primeros perros de Houston y Sheridan. Y por ahí para la racita de Mississippi. Por ahí para los muñecos. Por ahí para la racita de la clica del doble R. Saluditos.

Continuamos con más temitas. Saluditos cordiales por ahí para toda la racita que nos sigue sintonizando por Radio San Chepe. Continuamos con más temitas, mi racita. Estamos por acá en la horita romántica. Saluditos cordiales por ahí para toda la racita. Y nos vamos con algo de Los Ángeles Negros, mi racita, que dice... Déjame si estoy llorando. 9 de la mañana. Saluditos.

Continuamos con más temitas. Saludos cordiales por ahí para toda la racita que nos sigue sintonizando. Saluditos por acá para el buen amigo Mandín Galván. Por ahí para la racita te traigo el remodeling A&M. Saludos cordiales, mi racita. Y nos vamos a ir con algo de los Guardianes del Amor, que dice: amor se escribe con llanto. Saluditos. Y continuamos por acá con más temitas, mi racita. Tenemos por acá Lorita Romántica. Y tenemos también por acá

Continuamos con más temitas, saluditos cordiales por ahí para toda la racita que nos sigue sintonizando por Radio San Chepe. Continuamos por acá con más temitas, mi racita, saluditos cordiales, y nos vamos a ir con algo que dice de los pasteles verdes, el reloj. Saluditos por ahí para toda la racita, y tenemos por acá barrita libre de... perdónenme, mi racita. Tenemos por acá la horita romántica y tenemos también por acá una horita libre, mi racita, por ahí. Por si usted que usted quiere patrocinar, pues por ahí vaya mandando mensajito al número en cabina. Saluditos cordiales y nos vamos con esto.

Continuamos con más temitas, saluditos cordiales por ahí para toda la racita que nos sigue sintonizando por Radio San Chepe. Continuamos con más temitas, mi racita, tenemos por acá una horita totalmente libre y disponible por ahí por si usted gusta y quiere patrocinar. Por ahí vaya mandando mensajito al número en cabina. Saludos cordiales por ahí para el buen amigo Modesto Galván de Abarrotes. Galván, que por acá nos está patrocinando esta horita, mi racita, que es la horita romántica. Nos vamos con esto, dice... Rosa Roja, sí, ya casi llegamos por acá a la recta final. Saluditos.

0: Continuamos con más temitas. Saludos cordiales por ahí para toda la racita que nos sigue sintonizando. Y mi racita, nos vamos a ir con algo de Bronco, dice por acá, ahora que tengo tiempo. Saluditos cordiales por acá para el buen amigo Modesto Galván de Abarrotes. Galván, continuamos por acá con más temitas, mi racita. Y continuamos por acá con una horita totalmente libre y disponible, mi racita, por ahí. Si no salió un animado o animada, yo me voy a pasar a retirar, mi racita. Saluditos cordiales y nos vamos a ir con esto.
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Continuamos por acá con más temitas. Saludos cordiales por ahí para toda la racita. Y nos vamos a ir con esto del grupo Pegaso, mi racita. Y dice, adolescente y bonita. Saludos cordiales por ahí para toda la racita. Y mi racita por acá. Tenemos una horita libre y disponible por ahí por si usted gusta y quiere patrocinar. Saludos cordiales y de lo contrario, mi racita, yo me paso. Muchísimas gracias.

Saluditos cordiales por ahí para toda la racita. Y nos vamos con esto, mi racita, que dice el pasadiscos. Saluditos cordiales por ahí para toda la racita que me estuvo sintonizando por Radio San Chepe. Y mi racita, ya que por acá no salió ningún animado o animada, yo me paso a retirar. Muchísimas gracias por ahí para toda la racita que estuvo en sintonía de Radio San Chepe. Nos vemos el día de mañana, mi racita, por acá en punto de las 3 de la tarde a 5 de la tarde, por ahí con dos horitas totalmente libres y disponibles, por ahí por si usted guste y quiere sintonizar, y pues por ahí si gusta patrocinar por acá por Radio San Chepe. Los saludos, Susy Morales, la China, mi racita, nos vemos el día de mañana, y por acá los dejo con este temita, ya se la sabe, mi racita, pase un excelente martesito por ahí en compañía de su familia, y pues también para la racita que anda en el jale, pues sígale chingando, mi racita, que no hay más que hacer, más que seguir correteando la chuleta. Saluditos cordiales, mi racita, los dejo con esto, nos vemos el día de mañana, ya se la saben, por ahí que Diosito me los bendiga y la suerte me los persiga. ¡Vámonos!

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Ándale pues, continuamos, seguimos adelante. Saludita a mi compa. Otro de los corridos que viene por ahí para toda la raza de Jalisco. Un saludo muy especial, dice este tema. Se llama Raza Jalisciense y dice mi compa.

Ándele, pues, por ahí quedó. Por ahí, para los que les gusta pistear tequila, saludazos, mi compa. Continuamos adelante en esta noche de corridos. Gracias por acompañarnos, gracias por el apoyo, sus compas de la Ley de Michoacán.

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1: Señoras y señores, de los caballos que están haciendo historia, conocido como el papá de los pollitos, directamente de Cuadra, Nuevo León, se llama el Templario.

Mi gente, ya por aquí en cabina de Radio San Chepe los acompaña Zaira Suba, la chaparrita, mi gente, para que ya se conecte aquí con la chaparrita. Hoy martes 9 de junio vamos a dar inicio por acá en cabina de Radio San Chepe para que mande sus mejores temitas, mande sus mejores temas. Hoy el día está muy agradable para estar por ahí con el café y escuchando el mejor temita que nos guste. Así es que ya saben, mi gente, mande sus mejores temas por acá con la chaparrita en cabina. Por acá son las 10 de la mañana con un minuto de este día martes 9 de junio. Ya sabe, con ustedes la chaparrita. Ánimo, ánimo, que es martes.

Seguimos por aquí en cabina de Radio San Chepe, mi gente. Ya sabe, por acá Zaira Azúa, la chaparrita, los estará acompañando una horita, para que manden sus mejores temas, sus mejores temitas de hoy martes, muy agradable, ¿verdad? Muy agradable el día, para que estén por ahí disfrutando de su cafecito, de un panecito, un chocolatito, algo calientito, ¿verdad? Hoy no está bueno para las caguamas, pero para el café, claro que sí. Para que manden sus mejores temitas. Estén con la chaparrita. Vámonos, Recio, con este bonito tema de Grupo Laberinto, Esos Tus Ojos. Y saluditos para toda la racita que ya está en sintonía de Radio San Chepe.

0: En cabina, Zaira Azúa, la chaparrita.
1: Seguimos con más temitas por aquí en cabina de Radio San Chepe. Saludos también por ahí para la señora doña Ana Sánchez, que por acá un día estuvo reportándose con la chaparrita. Saluditos, por ahí yo creo estará haciendo doña Ana torteando. ¿Qué andará haciendo? Saluditos de parte de la chaparrita. Saludos también para la buena amiga Carmela Sánchez del Barrio Pobre. Saluditos para todas las personitas del Barrio Pobre. El buen amigo Víctor Sánchez, el buen amigo Carlos Sánchez también del Barrio Pobre. Nos vamos con este bonito tema, Cuando Fuimos Nada, de Luis Sánchez. Saluditos.

Seguimos con más temitas por aquí en cabina de Radio San Chepe, mi gente. Vámonos con este bonito tema, con saludos por ahí para la buena amiga Marisol Nava. Este bonito tema, Cariño Medias, ¿cómo anda Marisol? ¿Cómo anda? ¿Ya está el cafecito o ya se lo terminó? Vámonos con este bonito tema.

Seguimos con más temitas por aquí en cabina de Radio San Chepe. Vámonos con este bonito tema de Pepe Tovar hasta el estado de Kentucky. Vámonos, vámonos recio con este bonito tema. Y saludos para todos, todos los radioescuchas de Radio San Chepe, de parte de la chaparrita Zaira Zúa. Vámonos, vámonos recio con este bonito tema.

Seguimos con más temitas. Por acá se reporta el buen amigo Beto Hernández. Saludos, chaparrita. Ahí sí se puede poner plato de segunda mesa con Luis Sánchez y su corazón norteño. Ay, para Gabino Barrera. Claro que sí. Vámonos con este bonito tema. Plato de segunda mesa.

Seguimos con más temitas por aquí en cabina de Radio San Chepe. Vámonos con este bonito tema, vamos a estar algo romanticones, ¿verdad? Bueno, de todo, pero bueno, sí, no, en lo que no mandan, yo me voy a adelantar, ¿verdad? Voy a adelantar con unos temitas por acá, algo romanticones, ya saben, cuando uno anda por ahí medio enamorado o del... o se desilusiona, ¿verdad? También todo se vale. Vámonos con este bonito tema de la fe norteña. A ver si de la fe norteña de Toño. Vámonos con este bonito tema, trasplante de amor. Saluditos para todas las personitas que están en sintonía con la chaparrita. Saludos para el buen amigo Beto Sánchez, que ya se reportó también por acá a cabina. Vámonos, recio con este bonito tema.

Seguimos con más temitas por aquí en cabina de Radio San Chepe, mi gente, para que manden sus mejores temitas por acá con la chaparrita. Vámonos con este bonito saludo muy especial, saludos para mi niña Diana Judith, que está en sintonía con la chaparrita. Vámonos con este bonito tema de Luna, saluditos para mi niña Diana Judith, que está en sintonía con la chaparrita. Saluditos muy especiales para ella. Vámonos, Recio, con este bonito tema.

Seguimos con más temitas por aquí en cabina de Radio San Chepe. Vámonos con este bonito saludo, dice el buen amigo Beto Sánchez. Hola, chaparrita, saludos, ¿cómo anda? Bien, bien, por acá en San José del Tapanco, dice, un saludo para los primeros perros de Houston. Y Sherida, ya tú sabes cuál rolita. Claro que sí, vámonos con este bonito tema de los... de los más solicitados por acá del buen amigo Beto Sánchez, este bonito tema, Perfume Barato. Y saluditos para todas las personitas que ya están en sintonía con la chaparrita. Vámonos, vámonos, recio.

Seguimos con más temitas por aquí en cabina. Vámonos con este bonito tema. Se reporta el buen amigo Jorge Morales. Jorge Morales dice, buenos días. Ahí le encargo todo lo fue con Lenny Ramírez. Claro que sí. Vámonos, vámonos con este bonito tema. ¿Dónde andan por ahí, hombre? ¿Dónde andan? Parece que fuera lunes y es martes, hombre. ¿Dónde andan? Ya despiértense. O andan por ahí todos ya atrás de la chuleta, como siempre, ¿verdad? Andan en chinga atrás de la chuleta. Bueno, les mando saluditos de parte de la chaparrita, porque yo sé que es imposible, ¿verdad? Luego sacar el teléfono donde están trabajando. Puede suceder algo, así es que, pues no lo saquen, no lo saquen si no pueden, ¿verdad? Yo les mando saludos para todos. Échenle ganas a la chinga para que saquen más chuletas. Vámonos, Recio, con este bonito tema que está solicitando el buen amigo Jorge Morales. Todo lo fue.

Seguimos con más temitas. Vámonos, vámonos con más temitas. Por aquí se reporta el buen amigo Felipe Sánchez. Dice, ¿cómo estás, chaparrita? Bien, bien. Dice, ahí le encargo mi corrido para los primeros perros de Houston. Claro que sí, vámonos con este bonito corrido del buen amigo Felipe Sánchez. Vámonos, vámonos, Recio. Y saluditos para toda la racita que está en sintonía de Radio San Jepe. Por acá con su locutora, la chaparrita. Vámonos, vámonos, Recio, con este bonito tema.

Seguimos con más temitas por aquí en cabina de Radio San Chepe. Vámonos, vámonos con este bonito tema, con saludos para la señora Esperanza Rayón y Rebeca hasta Veracruz. También para el buen amigo Hugo Voz de las Cataratas del Niágara. Vámonos con este bonito tema de los Tigres del Norte. Ni aquí ni allá, estas personas que ya están en sintonía, con la chaparrita. Vámonos, vámonos, Recio, con este bonito tema.

Seguimos con más temitas. Mi gente, también les recuerdo que traigo una horita disponible. A ver, creo que sí traigo una horita disponible. Si no, ahorita me dicen, ¿verdad? Me dice por acá la patrona. Traigo una horita disponible por si alguien gusta y quiere patrocinar un animado o una animada por acá con la chaparrita. Vámonos, vámonos, recio. En lo que piensan, ¿verdad? En lo que piensan, si sí o no. Vámonos, recio, con este bonito tema. Dice... Chaparrita, un saludo para el primo de Guerrero con la rolita de José Arana. El toro grande, claro que sí, de parte del buen amigo Beto Sánchez. Vámonos con este bonito tema. Y saludos para todos, todos los radioescuchas de Radio San Chepe, de parte de la Chaparrita. Vámonos, vámonos, recio, con este bonito tema.

Por aquí quedó este bonito tema, dice el buen amigo Beto Sánchez. Gracias, chaparrita. Es uno de los primeros perros de Houston. De Houston, dice el buen amigo Beto Sánchez. Vámonos con más temitas. Ya casi estoy en la recta final. Pero nos vamos con este bonito tema que está solicitando por acá el buen amigo. A ver quién era, hombre, quién era el buen amigo Junior. Junior Morales dice, chaparrita, póngase la de Haciendo Memoria con los plebes del rancho y saludos pa'l mariachi hasta Mississippi, que nomás está sentado, que se aliviane. A ver, aliviane ese hombre, qué ejemplo les pone a los trabajadores, hombre. Si no, no va a querer trabajar el buen amigo Junior. Va a decir, bueno, yo también me siento un ratillo, ¿verdad? Póngales el ejemplo, póngales el ejemplo y a darle que es martes. Hay que corretear la chuleta. Vámonos, Recio, con este bonito tema, Haciendo Memoria.

Seguimos con más temitas por aquí en cabina de Radio San Chepe. Bueno, ya estoy en la recta, ¿verdad? Ya estoy en la recta final. Vámonos con este bonito saludo muy especial para mi niña Diana Judith, que está en sintonía de Radio San Chepe, de parte de la chaparrita. Vámonos recio con este bonito tema, La Oreja. A ver si, La Oreja de Van Gogh. Vámonos recio con este bonito tema. Mi gente, les recuerdo, ya estoy en la recta final. O si alguien gusta patrocinar una hora con la chaparrita, un animado, por aquí seguiré en cabina. Y si no, pues me voy a corretear la chuleta. Vámonos recio con este bonito tema.

Vámonos con este bonito tema, este último temita, ¿verdad? Vámonos con Alex Ramírez, Te Quedaste Sola. Saluditos para todos los radioescuchas de Radio San Chepe. ¿Dónde andan por ahí esos amigazos, esos dianas? ¿Dónde andan? Saluditos. Nos vamos con este bonito tema. Y saludos también al buen amigo Felipe Sánchez, Beto Hernández. A toda la racita que ya estuvo en sintonía por acá con la chaparrita. Pero luego son muchos que hay que mencionar. Y pues bueno, mejor todos en especial. A toda la racita chingona que estuvo por acá en sintonía con la chaparrita. Vámonos con este bonito tema. Ya con este bonito tema me paso a retirar. Saluditos.

Bueno, mi gente, por hoy fue todo. Por hoy me retiro ya. Por aquí de cabina de Radio San Chepe, mi gente. Muchísimas gracias a todas esas personitas que estuvieron en sintonía con la chaparrita. Gracias a todos, a todas las personitas que hoy me acompañaron en este día martes, un martes muy agradable, ¿verdad? Para el café, para las caguamas hoy, no se crean, si está bueno también para las caguamas, ¿verdad? los caguameros y los que somos cafeteros, pues cafeteros, ¿verdad? Bueno, mi gente, muchísimas gracias, se retira la chaparrita. Primeramente, Dios, regreso el día jueves por acá a las 12 de mediodía en cabina, su locutora La Chaparrita, para que estén al pendiente, ¿verdad? Para los que me quieren y para los que no me quieren también. ya saben, para los que me quieren y para los que no me quieren, a las 12 estaré aquí. Primeramente, Dios, el día jueves por aquí a las 12. Bueno, mi gente, me retiro. Bonita mañana para todos. Ya les iba a decir tarde, ¿verdad? Bonita mañana para todos. Les mando un abrazote y un besote. Y cuídense mucho. No les vaya a dar la gripa. Así es que cuídense. Bueno, mi gente, me retiro. Bye, bye. Hasta la próxima.

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directamente desde el rancho San Gabriel, en Allende, Nuevo León, de los corridos, corridos ya de veras. Mi compañero Andrés Ríos, impostores de Nuevo León, se lo enviamos, se llama El Amo. Ahí le va, primo.

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¡Holi, holi! Muy buenos días, mi gente bonita. Ya andamos por aquí en cabina de Radio San Chepe, transmitiendo directamente desde la comunidad de San José el Tapanco, municipio de Río Verde, San Luis Potosí, pues de nuestro querido México. Por aquí andaremos, traemos horitas disponibles, traemos dos horitas disponibles. ¿Quién dice yo? Mi nombre es Marisol Nava, más conocida como Marisol Nava, ¿verdad? Ya no tengo apodo. El día de hoy aquí los andaré acompañando, mi gente. Manden sus saluditos, mande sus temitas y conéctese, si no, ¿para qué quiere la bocinilla? Vámonos por acá con estas mañanitas para toda la gente que el día de hoy esté cumpliendo años, esté celebrando por ahí una fecha especial, pues las mañanitas con Vicente Fernández. Saluditos y ánimo, mi gente, no se me desanimen, que hoy es martes, ni te cases ni te embarques.

Ándale, mi gente, pues ahí quedaron las mañanitas para toda esa gente que el día de hoy esté cumpliendo años. Vámonos por acá con saluditos ahí para el buen amigo Andrés Huerta, hasta donde quiera que se encuentre sintonizando Radio San Chepe. Vámonos por acá con un temita, Provócame, de Banda Vallarta Show. Saludos.

Ándale, mi Rosita, pues vámonos, vámonos por acá con más saluditos, dice por acá. Ay, ay, ay, a ver si no me regañan. Dice, ahí está. Dice, buenas, dice, ¿me pueden mandar un saludito ahí para los amigos del Goku que están por ahí en el taller Gutiérrez? ¿Quién será? ¿El Gohan, el Krillin, el...? No, no se crean. No me acuerdo de los nombres, sino ahorita los mencionaba a todos. No, no se crean. Saludos ahí para los chicos del taller Manuel Gutiérrez en Houston, Texas. Ahí para Fermín, el Chuy, el Marcos, el cuñado, el compadre, el Gustavo por ahí, al Genaro. Genaro es el compadre, ¿no? Dice pues, saluditos ahí a esos chicos del taller Gutiérrez. Vámonos con este temita. A ver si es este, si no, ya me norteé. No se crean.

Andale, mi gente, pues por acá continuamos con más saluditos, más temitas. Ahí para Víctor Sánchez, ¿hasta dónde? Hasta el meritito barrio pobre, claro que sí. Ahí para Cleo Hernández, Juana Villanueva, Ana Sánchez, saluditos cordiales. Espero que tengan un excelente, excelente

Y para toda la raza que ya se está conectando, bienvenidos, pásenle, pásenle a lo barrido. Aquí andamos, Marisol Nave en cabina, no se me confundan. Ay, para Jesús Manuel Márquez, hasta donde quiera que se encuentre, sintonizando Radio San Chepe. Vamos por acá con este otro temita que por acá nos están solicitando. Se llama Eva María. Eva María se fue a la playa y no nos invitó.

Andrés, gente, pues ahí quedó ese bonito tema. Vámonos acá con más saluditos. Dice por acá, se reporta el buen amigo Miguelito Hernández. Dice, ahí sí me puede poner la canción, porfa, la de mi cómplice de los Cardenales de Nuevo León. Y saludos, claro que sí, saludos al buen amigo Miguelito Hernández, hasta donde quiera que se encuentre sintonizando, pues Radio Sanchepe, pues a poco hay otra, no, ¿verdad? Vámonos por acá con más saluditos por acá a la raza de vía WhatsApp. Andan dormidillos, ¿o qué les pasa el día de hoy? ¡Vamos con este temita! Mi cómplice de los Cardenales de Nuevo León. Saludos.

Ándale, mi gente, pues por acá continuamos con más saluditos. Por acá nos se reporta el buen amigo Jorge Morales, más conocido como el Mariachi. Dice: ahí le encargo mi bello ángel. Y gracias, claro que sí, con gusto complacemos. Vámonos con este tema, mi bello ángel, con los primos MX.

Ándale, mi gente, pues por acá continuamos, continuamos con más temitas, más saluditos. Órale, ya me cambiaron la canción. Dices, yo sí me enamoré. Pues vamos a aventarnos esta. Esta no era, pero fue la que se me adelantó. Ay, saludos para el buen amigo Navito. Navito, hasta los estados de los Mississippis. Por ahí también al buen amigo Rungas Guillén, Alejandro Castro, Ángel Castro, Iván Miranda, Alan Miranda, Salomé Miranda, el WR, el Rooster. Y por ahí a toda la racita que conforman parte de este equipón de la WR, la clica WR. Saluditos cordiales. Ay, también para la raza de que por allá está en sintonía de Radio Sanchepe, allá en Mesa de Palo Blanco. Ay, para la señora Fabiana Corona y Cirilo Verde. Ay, para el buen amigo Eddie Saúl, por ahí a la Marisol y a la Liliana, me parece que saluditos por ahí también a la Evelyn. Y por ahí a toda la familia Verde Corona hasta Mesa de Palo Blanco. Y por ahí a la racita de Cleveland, Mississippi, saluditos por ahí al Niño de Oro. Vámonos con este tema, se llama Yo Sí Me Enamoré.

Ándale, mi gente, pues ahí quedó. Ay, quedó ese temita de vagón chicano. Ahora sí, vámonos, vámonos con el que sí era. Ay, saludos para el niño de oro. Por ahí al buen amigo Navito, al buen amigo Rungas Guillén, Alejandro Castro y Ángel Castro, el Pi. Y por ahí para el buen amigo Iván Miranda, Alan Miranda, Salomé Miranda, Osvaldo Miranda también, claro que sí. Por ahí al doble R, al Rooster y a todos los que conforman parte de este equipón de la clica doble R. Saluditos y vámonos ahora sí con este temita. Ay, para el niño de lo, el niño de oro. Qué duro es llorar así.

Ándale, mi gente, pues por acá continuamos con más saluditos, mi gente, conéctese por acá a Radio San Chepe y mande sus saluditos. Vámonos por acá con un saludo del pariente Beto Sánchez, dice: hola parienta, saludos, ¿cómo andas? ¿Ya te aliviaste de la gripa? No, todavía no. La gripa me dio una buena porreada que ando, pero hijo de su mal dormir, pero ni modillo, y pues ya saben el que se raje. Vámonos por acá con un saludito ahí para los primeros más perros de Houston y de Sheridan, ya sabes con cuál rolita, claro que sí, pariente, suena el cártel de Nuevo León, el

Ándale, mi gente, pues ahí quedó. Ay, quedó ese temita. Dice el pariente Beto Sánchez. Saludos para la Chay Flores, que por ahí está en sintonía de Radio Sanchepe. Anda por ahí en la trabajación, mi chula. Ya no trabaje, yo la mantengo. No, no se crea. Dice por acá. Saludos ahí para la raza de Villa de Zaragoza. Ay, para los despachadores de la gasolinería. Ay, se me fue el nombre. Pero por ahí a la raza de Villa de Zaragoza, que siempre están en sintonía. Y pues por acá nos están pidiendo un mix, pero no puedo poner un mix, así que si quieren una canción, pues una canción con gusto los complacemos. Vamos por acá con un temita con Ramón Ayala, solo una patada. Saludos.

0: André, mi gente, pues por acá, una patada. Así andaba yo anoche que salí a la calle y andaba patada y patada. Oigan, ¿cómo hay sapos en la calle? Ay, no, qué horror. Pero bueno, vámonos, vámonos por acá con más saluditos. Dice por acá, la chava está en la hora del lonche. Pues mucho, mucho, muy buen provecho por ahí a la Chave Flores que está en la hora del lonche. Y por ahí también provechito a toda la gente que esté consumiendo sus sagrados alimentos. Provechito. Y vamos por acá con un temita. El sheriff de chocolate de Grupo Bronco. Por acá ya me trajeron una invitación del pequeño Juan Manuel. Ay, mi cosita bella, ya va a cumplir sus 8 añitos. Pues muchas felicidades a él y por ahí a Ana también, que estará cumpliendo sus 18 primaveras. Vamos por acá con este temita, el sheriff de chocolate.
1: Hola, soy Ponichoche y esta va para toda la Rocía Chiquilla.

Ándale, mi gente, pues por acá continuamos con más saluditos. Dice por acá, ponme esa que dice el negociante de Ariel Camacho y saludos si se puede. Claro que se puede. Saludos ahí para el amor de mi vida, Lalín Galván, hasta Abarrotes Galván. Saludos ahí para Ariana también y por ahí para mi patronazo Modesto Galván. Saluditos hasta Abarrotes Galván.

Ándale, mi gente, pues ahí quedó. Ahí quedó ese temita solicitado por ahí por el amor de mi vida, la Lynn Galván. El mismo, el de siempre, el de medio cachete para el mundo entero. Vamos por acá con más saluditos. Dice por acá el buen amigo Beto Hernández. Dice saludos, vecina. Saluditos, vecino. ¿Cómo anda? ¿Cómo lo trata la vida ya por los Rosenberg, Texas? Vámonos por acá con un temita de la Jenny Rivera, culpable o inocente. Ya veremos, dijo el ¿qué? El calvo, el ciego. Vámonos con este temita de la Jenny Rivera.

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1: Ándele, billete, pues ahí quedó ese temita. Vámonos por acá con más saludos ahí para el vecino Beto, Beto Hernández, hasta el meritito. Ahora. Hasta el meritito Rosenberg Texas. Oigan, aquí anda un fantasmilla que me le anda picando por ahí a los controles. Saludos ahí para el vecino Beto Hernández, hasta el meritito Rosenberg Texas. ¿Cómo anda? Ahí leo este tema, la llamada de Vicente Fernández.

merengues tengues, ¿verdad? Como que no los miro con muchas ganas de patrocinar. Vamos por acá con un temita de los Tigres del Norte, José Pérez de León. Y pues si no sale patrocinador, pues nos tendremos que pasar a retirar. Así que pidan sus temitas antes de que me vaya. Saludos.

Ándale, mi Rosita, pues por acá continuamos. Órale, órale, ya nos electrocutamos por acá. Vámonos por acá con un temita que nos están solicitando por acá. El buen amigo Chepe dice por ahí, un guapanguito del Chuparrecio. Claro que sí, con gusto complacemos. Saluditos hasta Villa de Zaragoza.

Ándale, gente, pues ahí quedó. Ay, quedó ese temita. Vámonos por acá con más saluditos, más temitas por ahí para toda la raza de Villa de Zaragoza. Ay, para los primeros más perros de Houston y de Sheridan. Ay, para la clica doble R del buen amigo del doble R, ¿verdad? Hasta el estado de Mississippi, por ahí el buen amigo, el niño de oro. Saluditos ahí para el Rooster Martínez, por ahí Arrungas Guillén, Alejandro Castro y el Pi Castro. Por ahí a todos esos chicos, saluditos. Y por ahí también a la raza de Mississippi, por ahí a los muñecos, por ahí a don Jorge, por ahí al George, al buen amigo Juan y al Colis, se me fueron los otros nombres. Saluditos a todos ellos y todos, toda la racita que está en sintonía de Radio San Chepe. Ya casi estamos por acá en la recta final. Vámonos con este temita, las horas negras.

Ándale, mi gente, pues ahí quedó ese temita. Vámonos por acá con los últimos saluditos por ahí. Saludos a la maestra Elvia Acosta y por ahí al profesor Dolores Ortiz, más conocido como el profe Lole, de aquí de la comunidad de San José del Tapanco. Vámonos con este tema y las mariposas de Joan Sebastián.

Andrea y Rosita, pues por acá continuamos con los últimos saluditos. Dice por acá, ay, ponte la de Arturo Garza Treviño de los Cadetes de Linares. Y aquí vamos rumbo al taller Gutiérrez a echarle aceite por ahí al volante, porque desde hace algunos días la perrona nada más gira hacia el depósito, ¿verdad? Ay, no puede ser, pues que gire la última vez y vámonos por las Kawasakis. Vamos por acá con más temitas y dice por acá, y ay, Amalia, tómele porque se le calienta, se le calienta el caldo. Vámonos con este temita para que destapen las urimeras y ya saben, el que se raje, saludos.

Ándale, mi gente, pues ahí quedó ese temita. Vamos por acá hasta el taller Gutiérrez a echarle aceite al volante, ¿verdad? O mejor no hay que echarle nada y que siga volanteando para otro rumbo. ¿Verdad que sí, Milalín? Vámonos por acá con más saluditos ahí para todas las chicas del coro. Ah, no es cierto, las chicas del grupo GAM, que por acá están en sintonía de Radio San Chepe. Saluditos a todas y cada una de ellas. Échenle zumbazos a la vida. Vámonos con ese tema. Ahora el amor, ¿cómo se llama? El amor en carro.

Ándale, gente, pues ahí quedó. Ahí quedó ese temita. Vámonos por acá con más saluditos. Ahí para las hermanas Rubio Miranda. Ahí a la señora Azucena Rubio, a Gloria Rubio, a María Rubio, Raquel Rubio, a Angélica Rubio, por ahí a mi suegra Rosario Rubio y a todas esas chicas que siempre están por acá en sintonía de Radio San Chepe. Saluditos cordiales. Y también por ahí le mando saludos a doña Jerónima Sánchez. Aquí tras Lomitas está sintonizándonos a través de Radio San Chepe. Vámonos con este temita, el último temita. ¿Qué les iba a decir? Ah, sí, es que luego me dicen, ¿por qué no me mandas saludos? Y digo, es que se me olvida, la mera verdad se me olvida. Así que ya voy a hacer como la coqueta se trae su libretita, así yo también me voy a traer mi libretita para apuntarlas a todas y cada uno de ustedes para que no se me olvide, porque luego se me van las cabras al monte. Vámonos con este temita de Claudio Alcaraz, Memorias de un Idiota.

Ándale, mi gente, pues por acá continuamos, bueno, ya casi en la recta final, mi gente. Por acá los últimos saluditos ahí para mi chula Chae Flores, hasta Houston, Texas. Por ahí a la amiga Francis Valtierres, hasta el meritito Rosenberg, Texas. A Chayito Torres, hasta Indianola, Mississippi. Por ahí a la amiga Pita Morales, chula, saluditos hasta Mississippi. Por ahí a la amiga, mi parienta Guadalupe Morales, a doña Juana. Por ahí a Caro, saluditos hasta Charlotte, Carolina. Vámonos por acá con este último temita, Porque Sin Ti, y saluditos también ahí para el buen amigo Beto Hernández, hasta el meritito Rosenberg, Texas. Por ahí al buen amigo Chepe, hasta Villa de Zaragoza, al pariente Beto Sánchez, al buen amigo Navito, el niño de oro, ¿a poco sí? No se crean, saluditos, ya me voy, ya casi me voy, vámonos ahora sí con este tema.

André, gente, pues ahí quedó ese temita, mi gente. Yo ya me paso a retirar. Muchísimas gracias por ahí a toda la racita que siempre está en sintonía de Radio San Chepe y por ahí a la gente que siempre está pues mandando sus saluditos. Muchísimas gracias y ya me voy. Ahora sí. Espero que todos tengan una muy bonita tarde y excelente tarde por ahí. Si toman, no manejen y si toman, pues... No, ¿cómo era? Se me fue el avión. No, gente, ya no tomen, ya no hay que tomar, hay que portarnos bien y hay que ser niños de Dios. Así que pasen una muy bonita tarde. Ahí nos vemos, coman frutas y verduras, hidrátense mucho, los quiero mucho y bye bye.

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1: Continuamos con más música y esto es Pescadores.

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a seguir con más corridos, pariente, más corridos aparte de yo y Don T. Núñez, que lo acaban de correr de su tierra de Choice. Vamos a seguir adelante con este bonito corrido, compadre, se llama, ¿cómo se va? Se vale soñar, saludos para todos los piratas y no andan en el mar. ¡Échale, Don Trini!

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mi compa. Ándale pues, mi compa, vamos a enviar un bonito saludo para la gente, pariente, donde se dan las pitayas, viejo. El fuerte Sinaloa, mi compa. Esa gente de Huachochi, saludos. Vamos a enviarle el tremendo corridazo de la riata, mi compa. Ahí dice, viejo.

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Muy buenas tardes a todos ustedes. Oigan, pues ya andamos aquí con ustedes, dos horitas patrocinadas por el buen amigazo Chirrín Rubio. Y pues, ya, yes, mi nombre es Elizabeth Guillén, más conocida como La Coqueta. Así es que arre con la que barre por ahí, legítimo. Pídeme y nos vamos con más temitas. Es barrita libre para todos ustedes. Así es que arrancamos con ese tema. ¿A qué horas cambiaste? Es esos muchachones que acaban, pues, como que de iniciar. Yo pienso que aquí en el ámbito de la música, nos vamos con esta agrupación. Se llama ¿A qué horas cambiaste la mora?

0: Y arriba la empresa que da para gastar, compa.
1: Muy buenas tardes a todos ustedes. La coqueta con todos ustedes, con las personas que ya nos están sintonizando. Muy, pero muy buenas tardes. Pues arrancamos con más temitas, con más música para todos ustedes. Y ya son las 3:25 de la tarde. Esos temitas que con esa agrupación canta bonito, la verdad. Lo que sea de cada quien, sí se avientan esos muchachones, hombre, esos señorones, más bien dicho, ¿verdad? Pues bueno. Hay que seguir con más temitas, con más música. Algo de Juan Acuña, El Terror del Norte, se llama Mi Dulce Amor.

Muy buenas tardes a todos ustedes, la coqueta con ustedes. Y pues, a ver, hombre, por aquí, el buen amigo Suchirrín dice, dile a la Chave, que se reporte, hombre, ya andamos aquí en cabina, Chave, ya nos estás escuchando, ¿verdad, Chave? Repórtate y pues ya estamos aquí con todos ustedes, las personas que ya nos están sintonizando. Mándenme un saludo, la verdad, ya andamos aquí ahí trabajando con todos ustedes para ponerle los mejores temas, para llevarles la mejor música de Radio San Chepe. Muy buenas tardes y un tema de Vete Sus Canarios, a ver si ya sale la condenada, ¿verdad? ¡Vete Sus Canarios! ¡Si tú te vas!

Vámonos con más temitas, vámonos con más saludos. Por ahí dice la amiga Chávez Flores, mándamele un saludo al de las botitas, pero por favor pónmele un temita. El tema es de Federico Villa, se llama El Pata Chuecas. ¿Dónde andas, Chávez, hombre? Saludos para el buen amigazo Chirrín.

por aquí llegan los saludos, ya están llegando los saluditos a Radio San Jepe. Muy buenas tardes a todos ustedes. Un saludo, dice el buen amigazo Chirrín. Mándemele saludos a la China. ¿Dónde anda Chinita, hermoso hombre? Saludos para Susy Morales y nos vamos con más temitas. Un tema que nos están solicitando estos buenos amigazos de Mississippi. Dice Los Plebes del Rancho de Ariel Camacho, haciendo memoria con ese temita. Saludos para el buen amigazo Junior Morales.

Así es, hombre. Muy buenas tardes a todos ustedes. 3:38 de la tarde, La Coqueta aquí con ustedes, con los mejores temas, la mejor música. Y saludos a la buena amiga Suchirrín Rubio, que esas dos horitas van patrocinadas por él. Vámonos con otro temita. También saludos para el barrio Las Calaveras, hasta allá, hasta donde nos escucha la Chaparrita. También el barrio La Loma y también el barrio Chicano y el barrio Pobre. Pues ahorita vamos a poner un temita del barrio Pobre. Por ahí sí nos está escuchando el señor Don Meme Sánchez, hombre, ¿dónde anda Don Meme? Vamos a ponerle un temita de Las Jilguerillas, El Novillo Despuntado.

Nos vamos con más temita, nos vamos con más música. Saluditos a la amiga Chave Flores. ¿Dónde andas, Chave, hombre? Pues repórtate que ya andamos aquí trabajando. Bueno, si se puede, ¿verdad? Saludos al buen amigazo Chirrín Rubio y a toda la racita que ya nos está sintonizando. Un tema que gusten, aquí anda la coqueta con todos ustedes para ponerles más temitas. Por ahí un saludo a la señora Lina González, si es González o Morales. Morales, se me hace que... Pues voy a informarme bien, ¿verdad? Ya ando cambiando por ahí los apellidos, hombre. Dice, cuando estés en la radio, no seas mala, mándanos un saludo, hombre, que todo el tiempo andamos también al pendiente de Radio San Chepe, por ahí llego, lo dicen, puro Radio San Chepe. Ya no soy la coqueta, ya no soy Elisa, ya soy puro Radio San Chepe, hombre. Pues gracias a esas señoras, gracias a esas personas que pues todo el tiempo están también al pendiente de aquí de y en sintonía, pues a lo mejor a veces, ¿verdad? Pues muchísimas gracias, la verdad, se les agradece de corazón. Y nos vamos con un temita, José Alfredo Jiménez, se llama Caminos de Guanajuato.

Así es, hombre. Pues saludos a todas las personas que ya nos están sintonizando. Es barrita libre para todos ustedes. Por ahí ya se dejó venir la agüita aquí para San José del Tapanco. ¡Qué clima tan espectacular, la verdad! Así es que por ahí les voy a pasar el clima de una vez, ya que andamos en eso, ¿verdad? Desde una máxima de 26, una mínima de 20. Así es que pues esta semanita, pues sí nos esperan muchísimas lluvias para aquí, para San José del Tapanco. Pues esperemos que sí, ¿verdad? Como lo dicen, ¡la ropa! ¡Está lloviendo la ropa! ¡Ay, jodela! Voy a bajar ese audio, ¿verdad? Para así ponérselos. Bueno, pues vámonos con más temitas, La Coqueta con todos ustedes. Saludos a la amiga Chávez Flores. Saludos también al buen amigazo Beto Hernández. Ya andamos aquí trabajando. ¿Qué temita le vamos a estar poniendo? Oiga, un tema de Conjunto Río Grande. ¿Quién se acuerda del campanero?

Así es, hombre. Nos vamos con más temitas, nos vamos con más saludos. Saludos a la clica, la doble R, si ya nos están sintonizando. Chicos, pídanme un temita, hombre. También saludos a mis ahijados del equipo verde, que ya andamos también aquí trabajando en sintonía de Radio San Chepe. Es barrita libre para todos ustedes. Y vámonos con otro temazo, vámonos con otra música, ya que está lloviendo, hombre. Que se deje venir el agua, ¿verdad? Por ahí comentaron el otro día, creo que sí fue el buen amigazo Beto Hernández, dijo que en vez de agua cayeran caguamas, hombre. Pura tentación, no les digo, hombre. Uno que se quiere portar bien, ¿verdad? Algo de los invasores de Nuevo León, el tema es Laurita Garza.

Ah, qué Laurita Garza, hombre, así fuéramos todas las Lauritas Garzas, ¿verdad? Chihuahua, hombre. Vámonos con más temitas, vámonos con más saludos. Saludos al buen amigazo Chirrín Rubio. Dice la amiga Chávez Flores, andamos en pura chinga, chula. Así es que pues no te puedo contestar rápidamente, pero aquí andamos siempre en sintonía de Radio San Chepe. Muchísimas gracias. Por ahí un temita para el de las botitas que no se ha reportado. ¿Dónde anda ese de las botitas, hombre? También nos vamos con otro tema, otro temita. Sí, pues es la verdad. Oigan, aquí son las 4, allá son las 5 de la tarde. Pues me imagino que sí, ¿verdad? Todavía siguen en la chamba. No, un ratito más ya salen para su casita. Pues bueno, vámonos con ese temita, Chaparrita de Ojos Negros con Los Indomables de Cedral.

Nos vamos con más música, nos vamos con más temita. Ya casi van a ser las 4 de la tarde, 3:56 de la tarde. Saludos a mis muñecos de Mississippi, también a los coquetos, a mis coquetos de Arkansas. ¿Cómo andan, chicos? Muy buenas tardes a todos ustedes. Pues saludos también a los frameadores más perros de Houston y nos vamos con más temas. Por ahí dice la amiga Chávez Flores, ¿me le puedes poner un temita al de las botitas? Que se reporte el de las botitas. El tema es de grupo Laberinto, se llama La Coqueta.

Muchísimas, muchísimas gracias al buen amigazo Chirrin Rubio hasta Dallas, Texas. Ese saludazo de parte de la coqueta, pues de todas las personas que nos están sintonizando, es barrita libre. Gracias a ese buen amigazo, hombre. Pues bueno, a ver, hombre. Dice por aquí el buen amigazo Beto Sánchez, dice, saludos para los premiadores de Houston. Más perros que todavía andan en pura chinga, hombre, chicos. ¡Qué bueno! No se crean. Por ahí andan trabajando, ¿verdad? Échenle muchísimas ganas, hombre. Ya son las 4 de la tarde. Y otro saludo que pues aquí nos acaba de llegar también. Carlos Morales dice, mándenme un saludo a la familia Morales y a la familia Arbizu. Para toda la gente que radica en Florida. Saludos a toda la gente que radica en Florida, oigan. A todas mis amistades de Florida, saludos para todos ustedes, dice, y también para las personas de Tennessee. Oigan, ese otro de Shave, ay, no sé, si ya no lo sé decir, oiga. Prometí meterme a estudiar inglés y no lo he hecho, oigan, chihuahua, puras fallas con la coqueta, hombre. Dice, y para la gente de... Ay, pues bueno, saludos para todos ustedes, oigan, de parte del buen amigazo Carlos Morales, si nos están escuchando, a esa racita de Florida, a esa racita de Tennessee, pues ese saludazo de ese buen amigazo. Y dice el buen amigazo Chirrín, a ver, hombre, ¿dónde anda? Ya se me anda perdiendo el saludo, dice, te encargo un saludo para Beto Sánchez y para toda su banda, toda su cuadrilla que ya andan laborando, andan trabajando ahí en Houston, Texas, dice, con un temita, por favor, las medias negras, gracias, saludos para ti en cabina, saludos para toda la gente que nos está sintonizando. Pues ya escucharon, hombre, déjense venir, mándenme un saludo, pídanme un tema, aquí andamos para complacerlos, la coqueta con todos ustedes, las medias negras, nos vamos con ese tema de Miguel y Miguel.

Nos vamos con más temitas, nos vamos con más saludos para todos ustedes. Dice Chula, ponte por favor el temita de payaso de cuarto de milla. Con ese temita dice saludos para el mariachi que ya se ponga a trabajar de parte del buen amigazo Junior Morales del Valle Florido. Sé que se ponga ya a chambear el buen amigazo, el mariachi hasta Mississippi. Y también para los muñecos de Mississippi, ese saludazo del buen amigazo Junior. Nos vamos con este tema y con más temitas, es Barrita Libre para todos ustedes. Ya son las 4 o 5 de la tarde. Aquí anda el buen amigazo, el que no podía faltar, ¿verdad? Como siempre. Ahorita les digo, es Rulli, hombre.

vámonos con más temitas, vámonos con más saludos. Ya se me fue el galán, hombre. Ya corrió. Saludos a Rully, dijo que ya se iba, hombre. Ya se iba a echar un baño. Ya se fue a echar un baño. Pues sigue la agüita para acá, para San José del Tapanco, la verdad. Qué bonito lo bonito, ¿verdad? Saludos para la señora Pita Morales hasta Mississippi. Muy buenas tardes a todos ustedes, a toda la racita de Mississippi, hombre. Un temita que gusten, aquí andamos, ¿verdad? Para complacerlos a todos ustedes. La coqueta con los mejores temitas, con las mejores rolas, para complacerlos a todos. Oigan, saludos también para los albañiles, hombre. Ahora sí se la están pasando bien a gusto en su casa. Pues no hay trabajo, ¿verdad? Ahorita para los albañiles. Pues para todos los albañiles del mundo mundial. Dijera la Cheyman, ¿verdad? Nos vamos con ese tema. Casas de piedra de los Halcones de San Luis.

Oigan, oigan, se me va a resfriar la moto, hombre. Se me va a resfriar mi moto, también como mi novio Rulio, hombre, ya se fue y sin avisar, hombre, nomás se paró y se dio la media vuelta y se fue. Ese Rulio, hombre, a ver si no se resfría, ¿verdad? Pues bueno, vámonos con más temas, vámonos con más saludos para todos ustedes. Son las 4:13 de la tarde, nos vamos con un temita. ¿Qué nos está pidiendo el buen amigazo Beto Hernández? Que también todavía andan en la pura chamba, andan en la pura chinga, como luego dicen, ¿verdad? Esos chicos. Por ahí el tema es la cama de piedra con el potro de Sinaloa. Nos vamos con ese tema.

Andamos en busca de más temitas, andamos en busca de más música para todos ustedes, La Coqueta con todos ustedes y pues Barrita Libre, gracias al buen amigazo Chirrin Rubio hasta Dallas, Texas, ese saludazo. Y nos vamos con un saludo. ¿Qué dice el buen amigazo Beto Sánchez? Por ahí me le manda un saludo a Chirrin Rubio. Dígale que muchísimas gracias por el saludo. Y que yo también le voy a mandar otro saludazo, otro tema. Por ahí el tema es de Grupo Laberinto, se llama En la Barra.

Nos vamos con más temitas, nos vamos con más música. 4:19 de la tarde. Por ahí nos comenta el buen amigazo Chirrín Rubí. Dice, te encargo un saludo para el Rocha de Mississippi y para el compadre Mayo Solís, también para el Zorro Ávila y toda la racita que los acompaña. El buen amigazo Chirrín Rubio. Por ahí un temita que vamos a poner, bueno, que por ahí andaba en busca de ese tema, hombre. Está muy bonito, la verdad, y los que la cantan también se escucha que la cantan muy bonito. Por ahí Central Camionera con Relampaguitos. ¿Por qué te me fuiste, Rulio, hombre? Si apenas estábamos acomodándonos, hombre, para ponernos más temas, para poner más música, ¿verdad? Oigan, se escucha medio machín, ¿verdad? ¡Esa coqueta, hombre! Pues bueno, vámonos con ese temita. Saludos para todos ustedes. Es Barra Libre.

oigan, yo apenas le iba a aventar el lazo a Rulli, hombre. Apenas le iba a aventar el lazo cuando se me va el condenado. Se quería resfriar, hombre. Si llega resfriado, pues ya qué, ¿verdad? Ni modo. Bueno, saludos a Rulli, ¿verdad? Nos vamos con más temas por ahí. Ese temita. Oigan, y yo que no me puedo reír, ¿verdad? Por ahí ese tema iba a comentar algo, dicen por ahí. De las clásicas que nunca pasan de moda, la verdad, esos temas de pues del señorón Ramón Ayala, de todos, pues esas agrupaciones que vienen trascendiendo y pues sacando temas, ¿verdad? Y temitas. Se escucha muy bonito, la verdad. Un temita de esos, pues apenas, oigan, lástima que es martes apenas, ¿verdad? Saludos, China, hombre, no te me andes mojando, te me vas a resfriar. Pues bueno, dice el buen amigazo Chirrín Rubio, dice saludos también para el misterioso de Dallas, Texas, para Ángel Oviedo, el famoso Caracoles, saludos también para el Freud Rubio con un tema de Vicente Fernández, Las Golondrinas, gracias coqueta, saludos, muchísimas gracias, oiga. Nos vamos con este tema, con más saludos para todos ustedes, son las 4:25 de la tarde y es barra libre, barrita libre para todos ustedes.

Nos vamos con más temitas, nos vamos con más música. Es Barrita Libre, gracias a todas las personas que nos están mandando mensajes. Ahorita sacamos, no habían dicho, sacamos todos esos mensajes rápidamente. Son las 4:28 de la tarde. Y sí, para acá estaba lloviendo cuando pasó la China, cuando se me fue el condenado de Rulio, hombre. Que apenas le iba a tirar el lazo, hombre, pero que se me va de volada, hombre. Saludos para mis coquetos de Arkansas, también para esos muñecos de Mississippi, también saludos para la clica, la doble R, saludos para los premiadores de Houston, para toda esa racita que ya nos está sintonizando, y nos vamos con otro saludo. Dice Chávez, chula, por favor ponte un temita. El tema es de los Halcones de San Luis, se llama ¿Qué al cabo y qué? Pues apenas es martes, ¿verdad? Vámonos con este tema.

Nos vamos con más temitas, nos vamos con más música. 4:32 de la tarde y vamos a mandar un saludo, oigan, para esos muchachones. Ya los voy a regañar, oigan, ya voy a empezar a regañar gente otra vez. Acabo que ya casi me voy, hombre. Dice por ahí el saludazo para Diego de parte de Johnny de Georgia. Chicos, cuando manden un saludo, por favor, díganme de dónde nos están escuchando. Díganme para dónde va el saludazo. Que aquí la coqueta luego dice, ay, caray, pues de dónde nos están escuchando, ¿verdad? Saludos al buen amigazo Hugo Boss. ¿Cómo anda ese buen amigazo Hugo Boss, hombre? Así mero, ¿verdad? Ahorita le ponemos su tema, ese buen amigo Hugo Boss. Vámonos con un temita más, hombre. Ya que se me fue ese Ruli condenado, hombre. Yo apenas le iba a mandar un besote, ya ni el beso le voy a mandar tampoco al condenado. ¿Para qué se me va? La huella de mis besos del laberinto, ¿verdad? Nos vamos con ese tema.

Así es, hombre. Nos vamos con más saludos, nos vamos con más temitas. Saludos a la señora Pita Morales. Por ahí le comento que un rico cafecito y sí se antoja, la verdad. Un rico café con un pan o una avena. Déjese venir para acá, para San José del Tapán, compre para echarnos un rico cafecito, ¿verdad? La señora Pita Morales hasta Mississippi, un saludo. También el buen amigazo Hugo Voz hasta las Cataratas del Niágara dice: póngame por favor un temita. Claro que sí, un tema de los huracanes del norte, se llama La Sotana Negra.

Muchísimas, muchísimas gracias al buen amigazo Chirrín Rubio. Hasta Dallas, Texas. Nos vamos con más temas, nos vamos con... Luego me quedo pensando de dónde, hombre, de dónde, ¿verdad? ¿Dónde quedó la bolita, hombre? ¿Dónde quedó? Porque luego se me pasa, hombre. No les digo, hombre. Mándeme una cervecita de esas, hombre. Buen amigazo Hugo, vos no se crea. Apenas es martes, hombre. Ya quisiéramos que fuera viernes. ¿Qué culpa tiene el martes de no ser viernes, verdad? La coqueta con todos ustedes. Oigan, ¿qué les iba a decir? Ya, luego se me va la onda, hombre. 4:44 de la tarde, yo ya casi me ando yendo, hombre. Ahorita voy a corretear ese rulli, hombre. Saludos para los plomeros, los soldadores, los finicheros, los cementeros, los ruferos, los que andan en el campo, los albañiles, los lamineros, los que trabajan en los hospitales. Por ahí también las personas que trabajan en los restaurantes y los que trabajan limpiando casas. Muchas, muchas gracias, chicos. Un saludazo de parte de la coqueta, ¿verdad? Para todos ustedes. Pues nos vamos con otro tema más, con más temitas, porque ya casi nos andamos yendo, ¿verdad? Los huracanes del norte, puro Guanajuato de los huracanes del norte.

Nos vamos con más temitas y nos vamos con más saludos. Ya casi los últimos de esta tardecita. Pues gracias a todas las personas que nos estuvieron sintonizando, la verdad. Gracias a todas las personas que estuvieron mandando saluditos. Por ahí dice el buen amigazo Beto Sánchez, mándemele un saludo, por favor. Mi señora esposa Chávez Flores, claro que sí. Chávez, si tomo, va a ser por tu culpa, hombre, hoy. Dice Chávez, por ahí te encargo un tema.

Mita, ya que voy saliendo apenas de trabajar, un tema de Beto y sus canarios, esta soledad, esas no, porque apenas es martes, hombre, y agarro la parranda desde hoy, ¿verdad? Vámonos con ese tema, ya son las 4:44 de la tarde, saludos, chula.

Con estos temas y dan sed de la mala, hombre, y de la bien mala. Nos vamos con más temas y nos vamos con más saludos, dice la amiga Francis. Vámonos por el agua de piña, hombre, que ya se antoja, ¿verdad? Saludos para ella hasta Rosenberg, Texas. Pues a toda la racita de Rosenberg, Texas, trabajadora que ya va saliendo del trabajo, que ya va rumbo a su casa. Pues qué bueno, ¿verdad? Hay que echarle muchísimas ganas. Hay que corretear la chuleta todos los días, ¿verdad? Bueno, pues saludos para mi familia de San Antonio, Texas, mis amistades de San Antonio, Texas, mi familia de Mississippi. También nos vamos con más saludos para Rosenberg, Texas, Norte Carolina, Sur Carolina, Florida, Houston, de Houston, Texas, de Dallas, de Tijuana, de las Cataratas del Niágara, de Arkansas, de Michigan, de Atlanta, de Nueva York, de Luisiana, de Nueva Orleans, de Tennessee, Alabama, Omega. Pues a todas las personas que siempre están al pendiente, ¿verdad? Por ahí saludos a mis coquetos de Arkansas, los muñecos de Mississippi, la clica, la doble R, hombre, esos chicos, el equipo verde, mis ahijados del equipo verde, pues muchísimas gracias. Los saluda la coqueta, ¿verdad? La coqueta siempre, pues, mandándole saludos a todos ustedes. Bueno, a ver, dice por aquí el buen amigazo Chirrín, ¿dónde anda, dónde anda? Dice, te encargo un saludo para la chula más fea de Houston, Texas, y para toda la raza que está en sintonía de Radio San Chepe, saludos para el barrio de Las Calaveras, con un tema de Vicente Fernández, Chaparrita, hasta allá te va un temazo de Vicente Fernández, hombre. El Siete Leguas, le llamaban el Siete Leguas de Vicente Fernández. Pues bueno, nos vamos con este tema. Oigan, yo ya casi paso a retirarme, 4:48 de la tarde, ya les diré de la mañana, hombre, ¿cuál de la mañana? Apenas es de la tarde, ¿verdad? Y pues ya casi, hombre, ya no tarda en llegar por aquí el buen amigazo Wichi y yo ya pasaría a retirarme. Pues bueno, la coqueta con todos ustedes, gracias chicos, gracias por siempre sintonizarnos. Y de una vez les mando el beso, porque luego llega Wichi y casi le toca el beso, ¿verdad? No se crea, hombre, a ver, un besote para todos ustedes, Vicente Fernández, hasta el barrio de Las Calaveras, hombre.

Dice el buen amigazo Beto Sánchez, me le manda un saludo a la amiga Chávez Flores, claro que sí, con un temita del Coyote y su banda, Suspiros. ¿Dónde anda Chávez, hombre? ¿Ya andas correteando la chuleta? Pa' comérnosla.

Ah, qué caray, hombre. Saludos a la amiga Chávez Flores. Yo pensé que ya andabas correteando la chuleta, hombre, para irnos a comer, hombre. Pero por ahí me dice que anda correteando al chino, hombre. Ay, me saludos a ese chino, hombre. Corretealo, hombre, todavía, hombre. Ahí te lo dejo. Vámonos con más saludos para todos ustedes. Oigan, yo pues ya casi me voy, oigan. Pero no llega Wichi, hombre. No llega, no llega el olvido, dijera Jenny Rivera, ¿verdad? Bueno, pues vámonos con ese tema y con un saludo también para ese buen amigazo, hombre, que ya tenía mucho que no se conectaba aquí con nosotros. Mota Solís dice un saludo para la raza, la finiquera del órgano de, dice, para la finiquera y el órgano de San Ciro de Acosta. Con un temita, ahorita le vamos a poner ese tema que me está pidiendo, dice, el niño de las caguamas, dice, saludos para el barrio Las Calaveras de parte de Mota Solís. Claro que sí, por ahí, pues saludazos para él, para todas las personas que pues nos están sintonizando. Ya casi son las 5 de la tarde. Saludos para el buen amigazo Chirrín Rubio. Muchísimas gracias por estas horitas patrocinadas. Saludos y bendiciones para él. Y esa Chave, hombre. Ah, qué caray, hombre. Es puro cotorreo, hombre. Pero sí, déjame en paz ese chinito, hombre. Pues bueno, nos vamos con ese tema. Mejor me voy. Y ya casi me. Oigan, ay, Rustin Martínez, hombre. Saludos para esa clica, la doble R, para el buen amigazo Rustin Martínez, para mis ahijados, para mis compadres, para mis amistades. Ya lo dije, ¿verdad? No se crean, hombre. Dice, mejor me voy de Beto y sus canarios. Este temita, hombre.

Muchísimas gracias. Yo paso a retirarme. Nos vemos mañana, si Dios permite, de 8 a 9 de la mañana y ya después de 9 a 10 de la mañana, con horitas disponibles para todos ustedes. Mi nombre es Elizabeth Guillén, más conocida como La Coqueta, y saludos a Mota Solís, por ahí a La Finiquera, también saludos para El Órgano de San Ciro de Acosta, también para el barrio Las Calaveras de aquí de San José del Tapanco, ¿verdad? De parte del buen amigazo Mota Solís, saludos para todos ustedes. Pues bueno, yo paso a retirarme, chicos y chicas. Excelente martes para todos ustedes. Son las 5 en punto y ya me voy. Bye, bye. Pórtense bien, cuídense mucho y los dejo con este tema.

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4: Buenas tardes, mi raza, aquí con ustedes, su amigo servidor Luis Morales, acompañándolos de 5 a 7 de la tarde, mi raza, por ahí primero ahorita patrocinada por Drywall Remodeling, A&M en Goyer, Kansas, por ahí del buen amigazo, Martín Galván, por ahí comenzamos, ánimo, por acá nos llega

Acá nos dice Rooster Martínez, saludos de la clica WR de parte de Rooster Martínez. Y saludos a la familia Aguilar y Resendiz hasta el Rancho del Órgano. San Ciro de Costa de parte de Rooster Martínez. Gracias, ánimo, saludotes. Por acá seguimos con más temas, mi raza. Por acá nos llega algo de Vagón Chicano. Esto se llama El Carretonero. Eso vale, por eso saludos para el amigo Mandín Galván, ahí para el gallo. Ahí para el gatillero Justin Gonzalo, el Chapín, saludotes. Puro traigo el remodeling, A&M.

0: Acá nos dice el Nabo Verde, por eso lo sabe para el Gallo.
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0: Castro, ahí para Iván Miranda. Por eso lo sabe para el Niño de Oro, que va bien loco. Por ahí anda aventando puro primer de aceite. Ánimo, saludotes. Ahí para el amigo el Nabo.

0: Saludos para la familia Morales. Ahí va la familia Herbizo. Por parte de Carlos Morales, que anda destapando Chévez. Ánimo, saludotes. Ahí saludos para la familia Herbizo Morales. Ánimo, saludos.
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0: Por acá nos dice el amigo Demetrio Sánchez. Buenas tardes, Wichi, soy el Meme Sánchez. Ahí me puedes poner un saludo ahí para el Barrio Pobre y para Meño Sánchez, ahí con la canción de Barrio Pobre, Cornelio Reina. Gracias, ánimo, saludos ahí para el buen amigo.

0: Por ahí quedó ese temazo. Por acá nos dice el buen amigo Meme Sánchez. Buenas tardes, Wichi. Por ahí saludos. Dice, me puedes mandar un saludo ahí para el Barrio Pobre. Ahí para Meño Sánchez, ahí con la canción de Barrio Pobre, Cornelio Reina. Gracias. Ánimo, saludos ahí para el buen amigazo Meme Sánchez. Ánimo.
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Salomé Miranda, Osvaldo Miranda, al Chiquilín, al sobrino Luciano Miranda y al César y Alejandro Castro. Ahí para Raúl Guillén, pura clica doble R de parte de Rooster Martínez. Ahí con la canción de El de la Vereta, gracias.

Para que quedó ese temazo, por eso saludos ahí para el amigo Meme Sánchez, ahí para su hijo Meño Sánchez, ahí para toda la raza de Houston, Texas y el barrio pobre. Por acá nos dice el Roster Martínez, para eso saludos ahí para Iván Miranda, el Nabo Verde, Alan Miranda, Salomé Miranda, Osvaldo Miranda, al Chiquilín, al sobrino Luciano Miranda y al César y Alejandro Castro, Raúl Guillén, pura clica, doble R de parte de Roster Martínez. Ahí con la canción de El de la Vereta, gracias por esos lotes. También ahí para la familia Morales, por ahí de Carlos Morales, por ahí para toda la raza por allá de la Florida, ahí para la familia Arbizu Morales. Ánimo, saludotes. Por acá nos llega este tema, El de la Vereta. Por acá nos dice Osvaldo Miranda, un saludo para Rooster Martínez de parte del doble R, que el Rooster ya no se acuerda de él. Saludos.

Para que de ese temazo, saludotes. Por acá nos llega algo de los Pumas del Norte. Esto se llama Recuerdo de mi Infancia. Los Pumas del Norte, por ahí para saludar al amigo Beto Hernández. Y por ahí para toda la banda de Rosenberg, Texas. Saludotes. Acá también nos dice el Mota Solís, güey. Un saludo para el compa Geyes del órgano de parte del Mota Solís. Ahí con la canción de Siempre Borracho de Trin, la leyenda. Ánimo, saludos.

Por ahí quedó ese temazo, un saludote. Por acá nos dice el Mota Solís, Wichi. Hay un saludo para el compa Geyes, el órgano de parte de Mota Solís. Ahí con la canción de Siempre Borracho de Trin, la leyenda. Saludos. Saludos para toda la banda por allá del barrio Las Calaveras.

Por acá nos dice el amigo Felipe Guerrero. Buenas tardes, viejo. No, y póngase papi chulo. Ahí con el Rogelio García. Y un saludo al amigo Oscar Hernández, que ahí es hora de darle unos tragos a la caguama. Ánimo, saludos, Pedro, por ahí para el buen amigo Felipe Guerrero.

0: Gano yo. Acá nos dice, por ahí saludos desde Houston, Texas. Ahí para el Rooster Martínez, por ahí que pague algo. Saludotes.
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0: Por acá nos dice, complácenos a la Jica WR con la canción de La Seca, de parte de Rooster Martínez. Gracias, saludotes.
1: Hermano, qué bonito caballo le compraste a Miguel.
2: Claro que sí, qué bonito caballo, pero acuérdate que mañana lo tienes que pagar, ¿eh?
1: Claro que sí, mañana se lo pago.

0: Acá nos dice el Rooster Martínez, un saludo al sobrino José Loera Martínez hasta Houston de parte de Rooster Martínez. Gracias, saludos. Bueno, saludos para Tranquil Remodeling, A&M en Cuyo Arcanza, ahí para el Gallo de Mississippi y el amigazo Mandín Galván. Bueno, saludos para Austin Gonzalo, el Chapín y el Gatillero.
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0: Acá nos dice un saludo al amigo Manuel y el padre Salmantecas, ahí con una canción de Los Ávila.

Acá nos dice el amigo Cristian González, el viejo. Yo la pago, mi Wichi. Salud. Ánimo, saludos. Ahí para el buen amigazo Cristian González, el viejito. Para él nos patrocina la hora que sigue. Muchas gracias, viejo. Saludotes. Y salud por ahí que va destapando pura Miquel Ultra. Échale.

0: siguiente hora. Soy la de Se Vale Soñar de Tigrillo Palma. ¡Ánimo, saludos! A recoger
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0: Juárez. Por ahí saludos ahí para el compadre Chirrín Rubio. Por ahí hasta Dallas, Texas. Ánimo, saludos de compadre. Por ahí para mi hija Froilán Rubio. Ahí para Ángel Oviedo, el famoso Caracoles. También saludos ahí para el buen amigo, el misterioso de Dallas. Ánimo, saludos ahí también para el pelón Rubio. Ahí para el Mayo Solís hasta Mississippi. Ánimo, saludos. Por acá nos llega este temazo. Se vale soñar por ahí con el Tigrillo Palma.
1: Dale pues, vamos a seguir con más corridos, pariente, más corridos aparte de yo y Don T. Núñez, que lo acaban de...
0: Ahí saludos para el amigo Cristian González, saludos para los plomeros de San Chepe.
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0: Por acá nos dice Rooster Martínez, saludos a Iván Miranda, Salomé Miranda, Alan Miranda, Osvaldo Miranda, el sobrino Luciano Miranda, al César, el patrón doble R de parte de Rooster Martínez, pura fica, ahí con la canción de 70 Calaveras, saludos al Nabo Verde, ánimo.
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Por ahí quedó ese temazo, por acá nos dice el compadre Chirrin Rubio. Salud, compadre Huiche, por aquí estamos en sintonía de Radio San Chepe, pisteando hoy martes. Saludos para toda la raza. Por el encargo tan fácil que hubiera sido y con Vicente Fernández. Gracias, compadre. Ánimo, saludotes.

0: Mandín.
1: Saludos para el amigo Mandín Galván, por ahí que nos patrocina esta ahorita. Saludos, muchas gracias, viejo. Saludos y bendiciones ahí para el equipón. Traigo el remodeling, A&M. También saludos ahí para el gallo, ahí para el buen amigazo Austin González, el chapín, ahí para el gatillero, pura raza. Jaladora por allá de Cleveland, Mississippi. Digo, perdón, de Cleveland, por allá de Goy, Arkansas. ¡Vamos, saludos!
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1: niño. Ya los ando cambiando de estado. Saludos ahí para toda la banda por allá de Goy, Arkansas. Y también para la raza de Cleveland, Mississippi. ¡Saludos!
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1: Saludos ahí para el amigazo Martín Galván. ¡Échele, viejo! ¡Saludos! Ahí para todo el equipo. Traigo el remodeling. Ahí seguiremos con una ahorita patrocinada.